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2: Ante esta comunidad cristiana que representa la Iglesia de Dios, os pregunto, si alguien tiene un impedimento para que esta unión se realice, que lo diga ahora o que calle para siempre. En la

pegar en la que buena 5-5. Ya me pasé. Mirá qué pasó ahí. Me despido, mi gente. Muchas gracias por hoy. Muchas gracias por este jueves 30 de julio de 2026. Gracias a ti por hacerlo mejor, por hacerlo más ameno, claro. Estoy ya cansado. Está enredado. Muchas gracias, mi gente. Yo soy Seba Andojar, orgulloso miembro del STIR, GPM Radio y ARC Comunicaciones. Vámonos a descansar, por favor.

Crayola. Buenas tardes, ¿cómo están? Soy su amiga, servidora Elena Jiménez, saludándote como todas las tardes a través de la 88.9, la que buena en este maravilloso jueves. Jueves 30 de julio, ya casi quincena, señoras y señores. Y ya estamos prácticamente cerrando mes, a punto de cerrar este maravilloso mes de julio. ¿Cómo andamos en esa tardecita calurosa en Guasave después de haber estado, pues, viviendo una super lluvia esa noche? ¡Qué bárbaro! Yo les diré que, bueno, al rato les platico, pero así, apenitas me fui. Mientras iba en camino, empezó muy fuerte. O sea, fue muy rápido que se puso bastante buena la lluvia. La verdad es que creo que en muy poquito tiempo seguramente se inundaron las calles y tenía que salir rápido del centro porque si no, Dios mío, qué locura. Pero bueno, vamos a entrar en materia de lo que nos tiene aquí. Son los supergrupos, qué buenos grupos. Quédate conmigo a disfrutar de estos grupazos y exponentes gruperos. Hoy presente en el escenario de la Qué Buena, Grupo Liberación, viene también Intocable, Los Primos MX, La Revolución de Emiliano Zapata, también vienen Los Caminantes. Hoy esta tarde presente Briseida, también está Bronco, Ana Bárbara, Ramón Ayala y algo más. 687-87-195-93, buzón de WhatsApp. Saludos a la Carlita Evans, que ya se reportó con nosotros a través de nuestro buzón de WhatsApp. A sacar la manga de volada. No entendí, amiga Carlita. Creo que me falta barrio. ¡Ah, la panga! Ah, no, pues sí, así sí. Sí, qué bárbaro, sí. Tremendo que se puso el día de ayer. Qué buena lluvia y pues bastante, duró mucho, ¿no? Gran parte de la noche estuvo lloviendo hasta que alcanzarme cuenta seguía lloviendo y lloviendo. Pero bien bueno, señoras y señores. 5:18 PM, nos vamos en este momento a escuchar este tema. Viene Grupo Liberación. ¿Cómo estás tú? Aquí suena la Qué Buena.

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¡Hala, qué buena! Saludos especiales a nuestro amigo Jorge Melindres, que nos escucha en la colonia de la Florida. Y le mandamos esta canción que ya escuchamos hace un momento con Ezequiel Peña. Esto que se llama Ebrio de Amor. Quiero mandar un saludo muy especial al buen Richard de Los Ángeles del Triunfo, que ya nos marcó a nuestra línea telefónica. Saludos al buen Alberto, de Fraccionamiento Margarita, que también me acaba de marcar. Saludos a Armando, que se reporta con nosotros. Dice, buenas tardes, guapa, ¿cómo estás? Y puedes mandar saludos a los trabajadores del taller El Gordo, para Macario, El Cejón y el Ogro, con la canción Mi Flor de Naranjo, con Los Invasores de Nuevo León. Saludos también a Gilberto y toda la clica de La Sabanilla. Buenas tardes, señorita Elena, nos puede mandar saludos para los del taller, para José Santos, para Ramón, Macario, Gilberto, para Aventura, con la canción Ese Loco Soy Yo, de Liberación. Y aquí suena la Qué Buena. 5:48 p.m. Nos vamos con ese tema complaciendo hasta La Sabanilla. Y aquí suena la Qué Buena.

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Es 5:59 PM. Escuchamos este tema con los Yonix, esto que se llama Muchacha Mágica, canción que fue para complacer a mi amigo Alberto de Fraccionamiento Margarita. Dice que se lo dedica a mí. Muy bonita canción, me encanta, me encanta. Con un mensaje muy, muy especial. Me sonrojo de pensar que pueda considerarme una muchacha mágica, porque resulta que ya me la habían dedicado anteriormente también. Entonces, pues, por lo menos, no voy a decir que me la voy a creer, pero por lo menos sí pensarlo, que algo bueno tiene que haber, ¿verdad? En mí. Oigan, ya me ando despidiendo de los supergrupos, pero regreso con ustedes en punto de las 7 para los que buenos recuerdos. Vamos a mandar este tema lo que alcance a salir, porque ya me voy a despedir. Aquí se reportaron conmigo una persona que quiere mandar saludos para Víctor, mejor conocido como Bitoco, y me piden una canción de Sergio Mendívil, Mujer Cruel. No me dice dónde nos escucha, no me contestó ya eso, pero vamos a mandar esta canción lo que alcance a salir. 6:00 PM en punto, señoras y señores. Me despido, se quedan con su enlace estatal a Mesa de Análisis Revuelta y Media. Regresamos a las 7. Aquí suena La Qué Buena.

0: Así yo les saludo, pidiéndole que se cuide, que se prepare para la lluvia en esta tarde que empieza a modificarse el clima. Sin embargo, el tema de la humedad se siente y se siente bastante. Así pues, les saludo con gusto. Y los saludo con gusto y saludo también a mi compañera y a mi compañero de la mesa. Te saludo con mucho gusto, estimada amiga licenciada Amira Aguilar. Amira, qué gusto hablarte. Muy buenas tardes.
1: Muy buenas tardes, Enrique. Un gusto compartir esta tarde de jueves contigo. Yo la verdad no sé qué tanta agua vaya a caer, pero no auguro que mucha. A lo mejor le fallo yo y le atinas tú, pero el SARP del clima también se equivoca. Entonces, ayer no llovió mucho para el Tres Ríos, llovió poquito, entonces por eso dudo.
0: Algo, a ver, mucho policía por ahí.
1: Hay una sombra ahí que hay que erradicarla.
0: No soy yo el SARP del clima. El SARP del clima sabe quién es. Y está escuchando seguramente ahí en el juego de lotería de la tarde de hoy. Y saludo también con muchísimo gusto a mi estimado compañero Daniel. Daniel, qué gusto hablarte. Muy buenas tardes.
2: ¿Qué tal, Enrique? Encantado de estar una vez más en esta revuelta y media con tu auditorio que nos escucha a lo largo y ancho de todo el estado. En esta tarde nublosa, como bien lo dices, qué bueno que hay menos calor en la ciudad, pero encantado de estar aquí. Saludo con gusto a compañera Amira aquí en la mesa y en los controles a Jorge y a Lara. Muchas gracias.
0: Muchas gracias, mi estimado Daniel Cisnero. Bueno, en los temas del día de hoy, le comentaría que estaríamos platicando de este, fíjese, ¿cómo le puedo decir? No es que uno quiera seleccionar los temas negativos, también los positivos los abordamos, pero si usted viera lo difícil que es encontrar temas positivos, hoy encontré un tema muy positivo que es este proyecto de exportación de sorgo que se está desarrollando desde la Secretaría de Agricultura y Ganadería del Gobierno del Estado, y que el secretario Ismael Bello ha sido un factor determinante en este concepto. Y que, bueno, los sorgueros de distintos lugares de Sinaloa, de hecho, hace algunas, quizás dos semanas, productores de la Asociación de Agricultores del Río Fuerte Sur nos explicaban que ya se habría mandado un contenedor para que vieran los compradores la calidad del sorgo de Sinaloa. Y bueno, aparentemente sí se aceptó esta calidad, porque hay que decir que China es de los países del mundo que tiene más controles fitosanitarios y zoosanitarios para recibir exportaciones. Y en esta circunstancia, este producto sinaloense se ha acomodado, como también hay que decirlo también, el tema del garbanzo. Date encontrado un mercado, no precisamente en China, pero allá por el rumbo del Medio Oriente también se encuentra un mercado que tiene 2 años recibiendo el sorgo de Sinaloa. Y bueno, esta es una, en Sinaloa el sorgo ha sido una superficie importante por muchos años, un cultivo que el productor conoce bien, tanto como el garbanzo. Para temas del garbanzo, pues el garbanzo muchos años fue un producto muy deseado para efectos de la exportación. Hubo una ventana de reducción, sin embargo, se buscaron, se exploraron mercados y se mejoró, y esto hay que agradecer. Yo lo digo mucho, a veces hasta los critico mucho, de que ay, se fueron allá para el rumbo de Uruguay para venderlo, pero bueno, finalmente lo vendieron y se está vendiendo. En el caso del sorgo, es una estrategia similar que también el secretario Bello ha sido impulsor muy relevante de este tema. Y obviamente son de las cosas positivas que uno puede encontrar en el gobierno del estado y, por supuesto, y fundamentalmente con los productores agrícolas del estado, que han sembrado sorgo, que han sembrado garbanzo, y tengo la impresión que puede ser una buena alternativa. Tu punto de vista, mi estimada Amira Aguilar.
1: Pues, Enrique, una buena, como dices tú, dentro de tantas malas, y creo que con esto comprobamos que el sorgo en Sinaloa cumple con la reglamentación internacional, ¿no?, para generar este tipo de vínculo comercial, sobre todo en este momento, en el contexto en el que están los productores, donde la incertidumbre por los precios internacionales, los costos de producción, las condiciones climáticas, necesitan abrir y fortalecer mercados de exportación importante, ¿no? Y creo que el reto más grande para el gobierno en estos momentos, al ampliar esta compra va a ser que realmente sea un contrato a largo plazo, ¿no? Que sea, que exista una permanencia. ¿Por qué? Por la realidad en la que, y el castigo en el que está el sector primario en estos momentos, y creo que el sorgo genera este respiro que tanto necesitamos en estos momentos para salir adelante económicamente. Creo que la consolidación de esta ruta comercial del sorgo en el estado de Sinaloa sería muy importante. Sabemos perfectamente bien que próximamente cambia la administración pública del estado. Ojalá quien llegue a ocupar el lugar que de la Secretaría de Agricultura del estado conserve esta ruta comercial, ¿no? La sigan trabajando, la sigan alimentando y sea este incentivo para la gente que siembra sorgo, porque si nos ponemos a analizar, empezamos a ver cómo muchos productores de maíz que sienten perdida la batalla empiezan a ofrecer en renta y en venta sus tierras por la falta de liquidez, uno, para pagar los préstamos que ya tenían, y dos, la retención de los pagos que aún no les liberan, ¿no? Que en teoría se habla de que poco a poco les irán pagando, pero pues a querer y no, a falta de traer el dinero en la bolsa y de tener para invertir, pues empiezan a ofrecer en renta y en venta sus tierras. Gracias a Dios, digo, una buena entre tantas malas, esperemos las malas también se empiecen a resolver, ¿no?
0: Efectivamente. Tu punto de vista, Daniel, sí es una mala.
2: Coincido con mis compañeros, Enrique, el hecho que es una muy buena noticia para el estado de Sinaloa, para los productores sinaloenses, para la agricultura sinaloense. Solamente remontémonos un par de años atrás, el tema que tuvimos con el desabasto de agua en las presas, fue una situación muy crítica que vivimos en el estado, un estado siendo meramente agricultor. Se redujeron algunas superficies de hectáreas de siembra por el mismo tema del agua, pero eso abrió otras oportunidades en el hecho de que fue un buen trabajo, como bien lo dices, del secretario Ismael Bello, tanto como del secretario federal Julio Verdeguer, quien llevaron a ofrecer, bien dices, este sorgo al mercado internacional. ¿Cuántos de nosotros no hemos visto caras de productores, quienes, como decimos coloquialmente aquí los sinaloenses, agüitados por no poder vender sus siembras, porque sus siembras se les están echando a perder y por no poder comercializar? Esta ocasión no va a ser igual debido a un contrato que se ha llevado a cabo de una empresa china, como bien lo dices, querido Enrique, pero va de la mano con el gobierno. ¿A qué se refiero? Es una empresa que viene a través de su embajada, con un aval del gobierno del estado y del gobierno federal, por supuesto. El estado se viene a convertir en el mediador del pueblo. En esta ocasión no aparecen empresas como Maseca, como Cargill, sino que ya la empresa trata directamente con el productor, y esto es un aliacente porque les garantizan a ellos un precio antes de sembrar. No es un anuncio menor, es un trabajo que se vino realizando, como bien lo dices, enviando de un contenedor hasta ahora 1.2 millones de toneladas. Es un reto muy importante y no dudo que el próximo año irá un aumento debido a que el consumo de agua, de líquido de este producto es 40% menor que el del maíz. Entonces, esto nos llama a que por fin se le va a hacer justicia a los productores, se le va a dar certeza para que el precio, como bien

0: digo, se pueda negociar antes de sembrar. Y estamos hablando de un barco saliendo de Topolobampo con mano de, que, con mano de obra de un producto de ahumenses, con sorgo de wasabe, con choferes y almacenes de Culiacán. Es un plan integral que viene a fortalecer al Estado y es la primera vez en 20 años, hay que decirlo, que Sinaloa exporta a Asia por su propio puerto. Es digno de elogiar este esfuerzo que ha hecho el Estado de Sinaloa.
1: Vaya, vaya que sí. O sea, una de las grandes virtudes que tiene Sinaloa es la capacidad de envío de sus productos, porque tanto el puerto de Topolobampo como el puerto de Mazatlán tienen esa posibilidad. Y todo es cosa de encontrar una logística, de encontrar un comprador. Y son detalles finos que de pronto se necesita. Se necesita los avales, como bien lo acaba de decir el estimado Daniel. Y bueno, ahí las secretarías del ramos han sido fundamentales. Y bueno, el tema de buscar el camino que a través normalmente de contenedores se hace y se lleva a cabo. Hay que decir que en el caso del maíz, un conocido hoy cañero y pues, ¿cómo se llama? Promotor de una área del estadio de Beach, de Beach, o sea, de Beach, o sea, playa, pero Beach, Beach y Beach, el famoso Beach y Beach. Él también fue factor elemental para dos cosas: exportar a Venezuela y exportar a Sudáfrica. Y el hoy conocido como Vichy Vich, pues también le entró ahí y en algún tiempo, quizás fue la administración de Jesús Aguilar Padilla, que en paz descanse. Y bueno, son mecanismos que ahí están y que bueno, es cosa de explorar, es cosa de entrar, es cosa de desarrollar. Y bueno, el mercado chino en esta apertura, todas las virtudes que se tiene es exportar, sí, pero también que es un mercado que para muchos productos ya es un gran mercado. Ahí está el ejemplo. Ahí van a decir, a este le da comisión, no le damos cuantitos de carne, el chuy, el suelto, el chuy. Pero bueno, el gran tema aquí es que Jesús Vizcarra eso lo logró, ya tiene al menos 5 años exportando a China, resultado de un ejercicio de profundización, de exploración, de acoplarse a las medidas zoosanitarias que pide China. Y bueno, es un gran mercado y que es un mercado que cada año seguramente le da, eso apenas se lo sabe, una mejor capacidad de colocación de su producto. Y bueno, yo tengo la impresión que si los productores se ponen muy en el mercado chino, podrán encontrar que esta producción que se inició en un tope, que se duró creo que 200.000 toneladas, se siga mejorando y tener esa posibilidad en este cultivo de el sorgo, que sin dudas es algo bastante relevante. Son las 6:15, vamos a una pausa comercial y regresamos.
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1: Cuando son las 6:20 p.m, vamos a más aquí en la Revuelta y Media, y le comento a usted que hay una condición que habla de necesidades presupuestarias que ha deliberado el Instituto Nacional Electoral para la elección del 2017. La elección del 2017 es una elección intermedia federal donde se estarán renovando 300 distritos federales y 200 más de representación proporcional. Los 300 son de mayoría relativa y los otros son de representación de proporcional. Conclusión, hay una elección. Sin embargo, aun cuando ya se determinó por las cámaras diferir la elección judicial que le tocaría y que le tocaría al INE desarrollarla, en esta condición, de todas maneras, es una elección. Y ahora, por las condiciones que se tiene en el tema de los estados, hay 17 estados con elecciones de municipios, de cámaras locales y, por supuesto, de gobernadores o gobernadoras de esos mismos 17 estados. Y bueno, el Instituto Nacional Electoral hace sus previsiones presupuestales que ya el malo maloso de Ricardo Monreal ha salido a atajar y a decir. Morena ha pues prácticamente controlado desde hace rato, al menos desde la anterior elección de jueces, el Instituto Nacional Electoral, y el instituto y su presidenta del Consejo, Guadalupe Tadei, han bailado al son que les pone Morena. Pero también no se puede pedir lo imposible. No ha habido una condición que haga que, por ejemplo, el costo de las boletas, de donde la gente estará expresando su voluntad para elegir a sus representantes populares o representantes de los poderes que se estarán renovando en presidencias, en síndicos, en regidores, en gobernadores en 17 estados, de la certidumbre como para hacer una boleta que sea así, así nomás, y que sea barata. Eso no es posible todavía en este país, y menos ahorita. Y los más preocupados porque esto estuviera así, tendrían que ser los de Morena. ¿Para qué? Para que haya una buena elección. ¿Por qué la boleta electoral de México se convirtió en la boleta más cara del mundo? Porque los del PRIAN, el PRI y el PAN se dieron cuenta que debería ser invulnerable para evitar algún fraude electoral que se podría presentar y que obviamente como partido en el poder les iba a salpicar. Este Morena piensa que ellos no, que ellos son tan buenos y tan capaces que eso no les va a salpicar, cuando es claro, en uno de los estados donde la condición está muy compleja, hoy Milenio publica un análisis de el tema del estado de Guerrero, y si aquí estamos así entre azul y medias noches con los 13 aspirantes, allá están, son solo 3 y está rudo, pero rudísimo. Desde esa perspectiva, Morena piensa que va a ser un día de campo y están muy equivocados. Entonces, se necesita blindar al Instituto Nacional Electoral, y a este Instituto Nacional Electoral lo mal acostumbramos que la única manera de blindarlo era dándole lana. Los del PRI y los del PAN entendieron algo: hay que tenerlos contentos. Y no porque ahora Morena es todopoderoso, no va a tener que pasar por eso, porque los del Instituto Nacional Electoral saben que tienen su pequeño poder. Sea o haya sido como haya sido, como dijo el clásico, la realidad de las cosas es que presupuesto que pide al INE, hay que decirlo, pero es muy de mucho mundo en el morenismo. No es que es demasiado dinero el que están pidiendo. Ya brincó Monreal y en unos días brincarán otros más, entre ellos seguramente la consejera jurídica o inclusive hasta la ciudadana presidenta. El gran tema es que este tipo de órganos anticipan mucho su probabilidad de presupuesto, que si bien estamos terminando julio, ya para agosto, septiembre, esto tiene que estar muy decantado para que ya a la hora que se discuta, allá por los noviembres, las cosas salgan, si usted quiere, planchadas, en el mejor sentido de la palabra. Tu punto de vista, mi estimado Daniel.
0: Estamos hablando de la burocracia dorada que siempre ha mostrado el INE.
1: A ver, ¿cuál burocracia dorada?
0: Pues estamos hablando de 36 mil millones de pesos.
1: ¿Tú votaste las 5 elecciones anteriores?
0: Por supuesto.
1: ¿Y tu voto se respetó?
0: Claro, por
1: ¿quién
0: supuesto.
1: Lo respetó?
0: El INE. En ese sentido, hay que decirlo también que son 36 mil millones de pesos, el cual la presidenta lo dijo, el próximo año no habrá elecciones judiciales. En ese sentido, ellos mandaron su presupuesto, en el cual contemplaron también esta posibilidad, ¿no? En ese sentido, el presupuesto más alto de su historia, hay que decirlo, debido a que siempre nos dicen que son las elecciones más grandes de la historia del país, y sí me gustaría que revisaran las tres datos de presupuesto que bien lo comentó el diputado Ricardo Monreal. Es con el tema, por ejemplo, de los sueldos. Es bien sabido que los consejeros del INE ganan alrededor de 3 o 4 veces más que la presidenta. Nunca se cansan de poder decir que en defensa de la democracia ellos, por eso es que tienen ese monto, digámoslo así. Los fideicomisos, que son 1.500 millones en fideicomisos sin transparentar, y también los gastos superfluos, como son las rentas, como son los viáticos, como son asesorías de más de 120 mil pesos. En ese sentido, es insostenible el gasto, el derroche que se hace en muchos sentidos del INE. Si bien es cierto, también hacen bien su labor, como bien lo dices, Enrique, pero hay que revisar ciertas fugas que se pueden ir presentando en ese instituto, que ha sido muy polémico en los últimos años. En ese sentido, el pueblo quiere elecciones limpias y no quiere elecciones de lujo.
1: ¿Quién habló por el pueblo? A mí me gustaría saber. ¿Tu punto de vista, Miranda?
17: Pues de nueva
1: cuenta... Yo soy pueblo, ¿no? Yo digo, adelante, como sea. Síganle así, soy pueblo, ¿no? Discúlpame.
17: No, no. Pues de nueva cuenta vemos al INE en el centro del debate, ¿no? Sobre todo defendiendo esta parte de la autonomía de los organismos, ¿no? Que realmente vemos a raíz de esta administración, vemos a un INE que no ha sido confrontativo con el partido en el poder. Al contrario, creo que de cierta manera ha mantenido esta mesura. Ha habido presidentes del Instituto Nacional Electoral muy polémicos, confrontando al partido en el poder o al ejecutivo de manera directa, pegado a esta autonomía de la que se habla. Y sí, o sea, vamos rumbo a una elección grande, costosa, porque sabemos perfectamente bien que en México las elecciones no son baratas, son caras. Tenemos esta reforma electoral que se hace y que de cierta manera también reduce algunas cuestiones del INE, pero creo yo que esto va más allá como un reto grande, uno, para que sean unas elecciones transparentes, creíbles, respetadas. ¿Por qué? Porque pues creo que el INE en esta administración ha pasado por diferentes momentos y sucesos que le han generado esta falta de credibilidad, esta pérdida de autonomía. Y sí, vemos una confrontación en este debate entre partidos políticos donde unos dicen y tienen como base el tema de la austeridad y dicen que hay que estar y vivir y respetar esta austeridad. Creo que muchos de los que traen en uso esta palabra pues no viven en esta austeridad y no han pasado por esta austeridad tampoco, a pesar de que fueron elegidos por este partido que habla de cuestiones de austeridad, ¿no? Entonces, para mí, creo que este desafío más grande que tiene el INE es justificar con mucha transparencia, con una narrativa de peso, por qué necesitan esta ampliación presupuestal, en dónde están estas obligaciones legales y operativas, y que no sea pedir este aumento presupuestal porque vaya a haber un crecimiento burocrático, ¿no? Porque vayan a generar otro tipo de expectativas con respecto a este presupuesto. Creo que ahorita lo más importante es la organización del proceso electoral, lo que se viene, y pues de cierta manera, si alguien debería de preservar esta autonomía como organismo, porque es el referee de estas elecciones, es el INE. Y si el gobierno federal sigue en esta dinámica de querer seguir coartando las acciones del INE, pues se va a dar mucho de qué hablar y de qué desear una próxima elección, ¿no?
1: El gran tema del INE es que tiene una enorme responsabilidad y bueno, en muchos sentidos la responsabilidad del INE termina por inclinarse de un lado o del otro. Hasta la fecha, desde que era Instituto Federal Electoral y ahora que es Instituto Nacional Electoral, no hay un elemento de cuenta pública del ejercicio presupuestal federal que hace el INE o el IFE que dé un argumento para decir, el INE pues está abusando. No está abusando en las personas que contrata para desarrollar un proceso, porque en realidad las personas que se suman a los procesos, los que están en la casilla, que son fundamentales, no le cuestan al INE, es el día que le pone un ciudadano. Lo demás son procesos de organización que en todo caso tendríamos que pensar muy a fondo el hecho de la condición laboral que tienen. Es gente que tiene mucha expertise y que normalmente los contratan cada 3 años, por eso, precisamente porque tienen un conocimiento. Llevar una casilla, en el caso de Sinaloa, a la Sierra de Sinaloa, requiere muchas cosas. Una socialización con la población, una interlocución y un convencimiento. Y eso no es un asunto fácil. Lo mismo sucede en Oaxaca, o en Puebla, o en cualquier lugar donde haya condiciones suburbanas o rurales de sierra. Que me diga alguien si esto que se... Esta burocracia durada, ¿cuál durada? ¿Sabe usted, amiga, amigo, por qué yo difiero de esa conceptualización chaira, morenista, chafa? Es porque la burocracia dorada, en su momento, a presión de la izquierda que encabezó el patriarca que está allá escribiendo libros en un lugar del estado de Tabasco, frontera con Chiapas, habría presionado. Me refiero a Andrés Manuel López Obrador. Entonces, ¿qué se definió como salida para evitar que los funcionarios del Instituto Nacional Electoral no terminaran en una vulneración de que el entonces todopoderoso PRI, posteriormente el todopoderoso PAN, consecutivamente el poderoso PRIAN, no les llevara por el camino de la corrupción? Dar salarios que... una persona que trabaja en el INE, sobre todo en los cargos más relevantes en un distrito, en una representación estatal, no se diga una federal, su única manera de vida es eso, el INE. Y en ese entonces, cuando se subieron al precio actual, lo demás ya fue inflación o actualizar la inflación, era precisamente para no vulnerar el proceso electoral. Estamos hablando que en ese tiempo la izquierda no tenía ninguna posibilidad, que hoy sí tienen, y que hoy sí tienen gracias al INE. Los morenistas no solamente son malagradecidos con el campesino que les dio su voto, o con el pescador que les dio su voto, sino también son malagradecidos con las personas que desde el poder que tuvo el INE, generó los procesos electorales de los que tanto se quejaron que hubo fraudes electorales, y me refiero al 2006, por ejemplo, a llegar al 2018, y que el mismo que perdió y que argumentó y que dijo fue presidente de la República. Esa es la pequeña o gran diferencia. ¿Cuál fue la pequeña o gran diferencia? Que la izquierda avanzó, el PRIAN se hizo tan corrupto como hoy sigue siendo, y bueno, esto lo llevó a que el Instituto Nacional Electoral, en sus funciones y responsabilidades, diera la constancia de mayoría al hoy expresidente de México y a muchos senadores y diputados y diputadas, gobernadores y etcétera. Pero bueno, finalmente, que el juicio de la historia pese por aquellas personas que hoy reniegan de lo que les dio la posibilidad de acceder al poder, obviamente también acompañado del pueblo de México. Y el otro tema también del INE, el Instituto Nacional Electoral, del otro lado del Salón de la Justicia, determinó con pertinencia que el Partido Revolucionario Institucional retirara los conceptos que en publicaciones de espectaculares y otros mecanismos de difusión aún regulados por la ley, inclusive la sugerencia de redes sociales de clasificar a Morena, como lo ha hecho el PRI, como narcopartido. Esto fue una queja que el Partido Revolucionario Institucional puso ante el Instituto, una queja que se habría diferido, pero que finalmente se abordó y se instruyó que se hiciera esa decisión. Yo soy de la idea que finalmente una institución electoral, un partido político que tenga registro, no puede a base de habladas y de saliva estar siendo descalificado, porque el señor presidente del Partido Revolucionario Institucional ha ido a elecciones de otros países, ha ido a otros países, principalmente a Washington, está casi tan cachetón como Marcelo Ebrard y como el Mario Zamora, que van y se van a comer hamburguesas y se sacan una foto en el Capitolio y ya dicen que ya lo recibieron y que son puras piñas. Pero la realidad de las cosas es que no les da derecho para descalificar a una institución política sin pruebas y decirles narcopartido y que ya presentaron un recurso para que en el extranjero les quiten el registro y todo lo demás que ya es muy, muy dicho.

0: El Instituto Nacional Electoral tomó una, si usted quiere, decisión salomónica y instruye al PRI que retire esa propaganda, le demanda, así como una primera instancia, de que en sus publicaciones no ponga el concepto de narcopartido, porque de lo contrario pues estarían tomando otro tipo de sanciones que ya eventualmente podrían ser de otra naturaleza, entre ellas las económicas, que a los partidos eso les duele mucho. Obviamente que el señor, de una enorme moral, una moral indebatible, como Alejandro Moreno Cárdenas, más conocido entre la barriada fifí del PRI como Alito, pues ya dio el grito, y cómo puede ser. Y hay otros tantos paleros que tiene, que son bastantes, ahí andan también siguiendo el rollo. Y ya, aquí en Sinaloa ya sabe quién es, ni le digo, porque van a decir que no lo quiero, y no, lo quiero muchísimo. Pero, ¿qué le quiero decir? Chango ven, chango hacen, pues. Y eso en la imaginación de la política es eso, ser unos changos de, o changas de la política. Tu punto de vista, al que le quede el saco, que se lo ponga. Tu punto de vista, mi estimada, mira.
1: Pues, Enrique, debería no solo existir este mecanismo para los partidos políticos, debería de existir también un mecanismo directamente para los políticos. Ya lo he comentado yo mucho aquí, es increíble la manera en que se suben a tribuna diputados y senadores a ofender a otros políticos, cuando sabemos que el que esté libre de pecado que tire la primera piedra, no todos de una u otra manera traen un costalito de piedras cargando y también tienen que con qué generarles este roce en la piel. Entonces, tú lo has dicho bien, Alejandro Moreno Cárdenas no es un santo, tiene lo suyo. Para mí, Alejandro Moreno Cárdenas es el dirigente de los tribunales, ¿no? Porque ahora, de este debate político que se genera hoy, ya el siguiente debate va a ser en tribunales, porque ya va a ir a pelear a tribunales. Habla de que le están censurando, de que no es posible que el INE actúe a favor de unos, pero que no tenga un suelo parejo para todos. Pues sí, el tema es, la política, como dices tú, tú no puedes descalificar algo donde no tienes elementos ni pruebas en la mano, ¿no? Donde todo es especulación, donde todo es una expectativa entre medios, entre comentarios de pasillo y demás. Y lo están haciendo en una campaña nacional de medios de comunicación, porque lo vemos en spot de radio, en spot de televisión, por todos lados. Y súmale a esto, arriba en tribuna, el seguir denostando a las personas, ¿no? Porque no convergen contigo, porque no están de acuerdo contigo, entonces te subes. Para mí, está bien hecho que les pongan un alto, y dos, me gustaría de verdad que existiera este mecanismo también para las personas, porque ya están llegando a este punto donde entre hombres y mujeres no hay un límite y no hay una medida. Y más allá de ser un político, de representarte a ti como persona, representas a un número de ciudadanos que te eligió para estar en ese lugar, ¿no? Independientemente de la forma en la que hayas llegado, pero al final del día es una representación ciudadana la que tienes, y no es el mejor ejemplo de un político de este país, ¿no?
0: Efectivamente, yo no voy a hacer un juicio político, ni mucho menos, pero bueno, sobra decir qué posición tiene. Tu punto de vista, si eres tan gentil, Daniel.
2: Coincido plenamente con las opiniones de mi compañera Mira. Debe haber algún mecanismo que pueda regular este tipo de actuaciones en cuanto a las personas, en cuanto a los partidos, que bien se está dando. No sé si les tocó ver las publicaciones en X.
1: Sí.
2: Morena mata. Uh-huh. Es una cosa muy preocupante que puedan estar, que pueda estar pagando publicidad en ese sentido para difundir ese tipo de mensajes de odio. Además de que me viene a la mente una frase que dijo el expresidente Andrés Manuel, como bien lo comentas, querido Enrique, la calumnia cuando no mata tizna. En ese sentido, el PRI no tiene ninguna evidencia, ninguna carpeta, solamente está denostando y está acusando sin sustento alguno. Estamos acusando de un delito del Código Penal sin pruebas.

0: se dio esa clase de publicaciones, pero ya decir Morena mata, Morena es un narco partido sin sustento, pues eso también se llama calumnia. En ese sentido, qué bueno, felicito a las instituciones del INE en ese sentido, bien lo acabamos de comentar, es muy caro. En ese sentido, se aplican las instituciones, esos departamentos, y les dieron 3 horas para borrar los tweets nada más. Esperemos que sí cumplan con esta ley, querido Enrique.
1: El gran tema, pues, es que el concepto de tasar a las personas que representan a esa institución fue un concepto que adquirió el entonces presidente de la República, Vicente Fox Quesada, y que en su administración la aplicó en muchos puestos federales, llámese delegación. Los delegados federales en tiempo de Fox ganaban muy bien, de todas las representaciones, qué decir, subsecretarios, secretarios, directivos, muy, muy buenos salarios. Y la idea era que a partir de eso no se cayera en la tentación de robar. De todas maneras robaron, pero eso ya no fue una culpa del Ejecutivo, que puso las condiciones laborales necesarias para el tiempo. En el caso del INE, yo podría asegurar que la gente que ha estado en el INE en distintas posiciones han sido gente muy decente. El actual representante del INE en Sinaloa es una persona muy, muy técnica, muy prudente, muy educada. Esas cosas que hay veces en el servicio público no encuentra, ¿no? Por todo. Con todo respeto a mi querido amigo Serapio, te encuentras puro Serapio, y eso no le da nada bueno al país, a la nación, al estado, al municipio. Pero bueno, eso es ya es harina de otro costal. Tengo la impresión que esto que hizo el Instituto Nacional Electoral es algo que ya está causando efecto, y que es una decisión que fue muy, muy importante. Hoy la diputada local, Paola Gárate, de Tribuna, presentó una serie de propuestas para atender problemáticas ciudadanas. El gran problema es que lo que ella propone, que son como 5 puntos, los 5 ya existen en la ley, ¿eh? O sea, punto. El todo sentido. Lo que tendríamos que pedirle ella, por ejemplo, ¿no? Pide que se hagan revisiones a los elementos de las corporaciones policíacas para acreditar sus exámenes de confianza, y como consecuencia de eso es un esquema de para ser muy práctico en el lenguaje, de acreditación, o que te acredite como policía. Ella también establece otros requisitos de informaciones periódicas de los trabajos que hacen las corporaciones policíacas, que de todas maneras tienen que hacer y que no las hacen, ¿sabe por qué? Pues porque simple y sencillamente las autoridades que los tienen que regular, hay consejos internos en las corporaciones, hay consejos externos, que sería el Congreso del Estado, y que los llevan a comparecer como para generar el club de los elogios mutuos. Oiga, diputado, en Badiraguato hace mucho calor. ¿Por qué no llevan abanicos para que la gente no tenga tanto calor? Y el secretario entonces sabe que es usted muy buena idea la que usted propone. Vamos a hacer todo lo posible. Y eso es algo que nunca van a hacer. ¿Sabe por qué? Pues de dónde, pues. Ni que tuvieran tanto presupuesto. El gran problema es que los mecanismos para ponderar y evaluar a las corporaciones de seguridad en Sinaloa pues no funcionan. Habla de coordinación entre las corporaciones que tienen que ver con el Ministerio Público, que tienen que ver con la seguridad pública y con las fuerzas federales. Esta coordinación hoy como nunca existe, y no es que lo diga yo. El gobierno federal históricamente se ha negado a reconocer en Sinaloa coordinación. En esta ocasión, en este gobierno, inclusive con todo y el sainete que en algún momento se presentó en estos casi, si no es que ya más de 100 días, las Fuerzas Armadas del país se plegaron y siguen coordinadas.

0: tema es que no se va a abordar asuntos de seguridad con propuestas de gente que no sabe nada de seguridad, que son ignorantes, y que además de ser ignorantes, hacen propuestas que son incumplibles, porque simple y sencillamente una voz no cuenta en el Congreso. Tienes que convencer a los que tienes que convencer como para que esas cosas se hicieran realidad. Esto de convertir la seguridad en un balcón de vanidades y que vayas con Robertito, que comunica y comunica muy bien, a un podcast. A ver, díganos, fulano de tal, ¿qué sucede en Sinaloa? Y reájale, y como dijo fulano, trae 1,000, 4,000, 5,000, 6,000, 7,000. Ahora resulta que personajes tristemente célebres vienen a defender a personajes de la actualidad que están en la celebridad, y desde los Estados Unidos lo hacen porque no pueden venir aquí, quién sabe por qué, y ellos lo admiten. Entonces, en este escenario nos estamos metiendo en Sinaloa, de darle importancia a cosas que no tienen importancia sin dedicarte a convencer a tus pares de que se haga algo diferente. Pues es penoso que los pares no tengan esa capacidad de ser convencidos, pero también es muy penoso que ni siquiera hagas la lucha y tomes la tribuna para poner puntos que están en la ley. En todo caso, que se cumpla y que se haga cumplir la ley. Pero bueno, hay que sacar la foto, hay que generar el boletín, y si es posible, generar la nota. Tu punto de vista, mira, Aguilar.
1: Pues Enrique, creo que Paola hoy lo que hace es tomar como el tema que está en boga ahorita en Sinaloa, en Culiacán, que es el tema de la percepción de inseguridad, que es alto, y ella de cierta manera quiere hablar de estos 5 puntos que, como dices tú, ya están inmersos en la ley y que lógicamente para desarrollarlos se necesita presupuesto. Entonces, de una u otra manera, por más que tú busques presentar un proyecto así, si conoces perfectamente bien la administración pública, sabes que para desarrollar cualquier política pública, y ahorita más en cuestiones de seguridad pública, necesitas fortalecer las instituciones desde abajo. Aquí lo hemos dicho muchas veces, que pareciera ser que se asignan capacitaciones de fortalecimiento, pero al final del día se parapeta para la foto, como dices tú, para el boletín, para redes y demás, pero no vemos resultados, ni siquiera un avance, ¿no?, de los problemas. Entonces, creo que este tema de simular política y luego irte a los medios a querer seguir generando este cacaraqueo de lo que estás haciendo, cuando sabes perfectamente bien que es un tema sensible y que más allá de seguir presentando este tipo de cosas que ya existen, se necesitan presentar u obtener resultados, ¿no? Porque ella desmenuza también y habla de que la ciudadanía ha tenido que cambiar su modo de vida y demás. Pues sí, claro, pero esto no es de ahorita, esto ya viene desde que inició estos hechos violentos. Todos hemos modificado nuestros horarios y nos hemos acostumbrado a vivir hasta ciertas horas y aún no nos sentimos con esta confianza de recuperar nuestras vidas nocturnas al 100%, ¿no? Entonces, creo que fue una mala presentación la de hoy, y veo que hay muchas otras necesidades de las cuales tendrían que meterse mucho más a desarrollar. Y está ahí el tema esta de la recuperación económica, que es una buena propuesta que está presente, pero pues que todavía no se camina, ¿no?, que sigue detenida. Entonces hay que irse a lo urgente y no meterse a querer estar en la tribuna, ¿no?
0: Sí, o sea, ganarte la foto, ganarte la nota, precisamente no es por ahí. Y bueno, que le vayan a vender tunas a quien se las pueda comprar. Tu punto de vista, Daniel.
2: Precisamente el día de hoy estuvimos en el Congreso del Estado. Me tocó observar detenidamente los posicionamientos de la diputada Paola Gárate, y coincidimos en una cosa. Claro que Sinaloa necesita mejor policías, mejores pagados. Sinaloa necesita una fuerza policial con una fuerza, pero no policías del viejo régimen, sino policías bien pagados, con prestaciones, con controles de confianza estrictos, que la gente se sienta segura cuando los aborda. Yo creo que hemos pasado como sociedad tiempos complicados en la ciudad. Sin embargo, como ella aborda la situación de que quisiera aumentarles el 500% de presupuesto a los policías, ciertamente lo veo complicado, que ella lo sabe, ella tiene la posibilidad de reasignar presupuestos a finales de año. Fuera una muy buena opción, ciertamente hay que decirlo, los policías estatales ni siquiera tienen derecho a la vivienda. Es una de las cosas que se tienen que mejorar. En ese sentido, creo que la situación en la ciudad, nos hemos acostumbrado al tema del acercamiento ya con los militares, ya se nos hace más común. Sin embargo, consciente estoy plenamente que la cuestión de las academias, el cuestión de los policías municipales y estatales, están haciéndolo muy bien. Sin embargo, pues hay que seguirlos apoyando, y tal vez no con el 500%, pero sí mejorar las condiciones para que la gente también se sienta más segura y se pueda quitar ese estigma que tienen o que pueden tener algunos policías y que afecten a la sociedad en ese sentido, querido Enrique.
0: Muchas gracias, Daniel. El gran tema de la seguridad pública es que no hay una fórmula que esté funcionando. La fórmula de militarización que se ha implementado en el gobierno del licenciado López Obrador y de la hoy doctora Claudia Sheinbaum es un esquema que no funciona. Y queda acreditado el ejemplo de Sinaloa, que matan a 3, matan a 5, matan a 10 y mandan N número de que van hasta 1,000, hasta no sé, muchos. Los números que ha tenido Sinaloa en esta administración de la doctora Claudia Sheinbaum fluctúan de fuerzas federales, y con eso me refiero a la Guardia Nacional, el Ejército Mexicano, la Fuerza Aérea, la Marina Armada de México y los Harpus, los panditas, como les dicen allá en la Ciudad de México, entre los 14 y 15 mil efectivos. 14 y 15 mil efectivos que en una escena del crimen hacen exactamente lo que sean los policías municipales, los policías estatales, los policías investigadores, que serán los únicos que tendrían que estar ahí, los peritos, ir a hacer bola a una escena del crimen. No hay no se ha generado en todo este tiempo, estamos hablando de un año o 7 meses, un procedimiento de reacción a qué, a un homicidio, un procedimiento de reacción a qué, a una balacera, un procedimiento de reacción a un intento de quema o quema de plano de una casa, de balaseada, etcétera. ¿De qué nos sirven 15 mil? Vamos hablando de un promedio de 15 mil en un año, 7 meses, para que no sirvan para nada. Ciertamente esto está generando un efecto donde usted pregúnteme dónde ve un policía municipal o dónde ve un policía estatal. Como no sea este equipo, que es un grupo de reacción que trae patrullas de la policía estatal, algunas patrullas ya muy sofisticadas, blindadas, etcétera, y que son una cantidad de elementos militares que se trajeron cuando se entregaron esas patrullas hace algunos meses. Como no sean esos, la policía estatal está muy, muy apartada, y a lo mejor hasta con razón. En muchos meses de los 6 años del licenciado López Obrador, en Sinaloa las policías estatales y menos las municipales se aventaron un tiro con un grupo armado. ¿Por qué? Porque lo superaban en muchas cosas y porque la garantía de que perdieran la vida era casi total. Hoy, una de las cosas que le ha funcionado a este despliegue de 15 mil personas es precisamente que estas personas desplegadas tienen la capacidad o de abatir, o de detener, o de asegurar armamento a los agresores. No es la solución al problema, es claro que no lo es. Pero para ponernos a grillar de estos temas, primero hay que tener conocimiento. Y hay que ser muy particular o muy gracioso, que en un caso muy penoso que tuvo la diputada Paola, ella no se conformó con policías estatales que se los asignaban. Ella quiso guardias nacionales. Entonces, ¿qué diferencia tiene Paola que no tengamos el resto de los ciudadanos? Y que es necesario. Le soy bien honesto, ¿eh? Yo tengo meses viendo todos los días por las mañanas elementos del ejército mexicano patrullar el sector donde usted tiene su casa. Al principio así como que acostumbrado a estas cosas me adapté muy rápido. Y yo hoy ya no les tengo miedo. No los saludo porque pues yo no sé cómo anden. En el sentido de que pues, a lo mejor están cansados y un saludo en lugar de ayudarlos va a ser pinche viejo baboso. No sé. A lo que veo es lo siguiente. Yo veo un carro de la Comisión Federal de Electricidad y me da miedo. Y traigo el recibo pagado, ¿no? Entonces, así están los extremos en esta entidad. Pero también así están los extremos de los afanes que tienen nuestros representantes populares de ganarse una nota, de sacarse la foto o de hacer simple y llanamente el ridículo. Pues así llegamos al final, mi estimada Amira, muchas gracias, muy buenas tardes.
1: Muy buenas tardes, Enrique, un gusto, gracias Daniel, y gracias al auditorio que nos escuchó el día de hoy.
0: Mi estimado Daniel, muchas gracias, muy buenas tardes.
2: Muy buenas tardes a todos, encantado de estar en esta mesa de análisis, en esta revuelta y media, y saludos a todo el público.
0: Que tengas una buena tarde, y bueno, muchas gracias a usted por el favor de su atención, y a nombre de todo este equipo de profesionales de la comunicación, la radiodifusión, el periodismo, las redes sociales, Enrique Gil Vargas le agradece el favor de su atención. Agradeciendo por supuesto a Jorge Ramos en la operación de radio y a mi estimada Aldara Pineda en la operación de El Extremen. Muchas gracias, que tengan muy excelente tarde, y aquí viene el sensei de este equipo, César López, después de haber comido unos sabrosos mariscos de Mazatlán. Ajá. Muchas gracias, que tenga un fin o un excelente fin de jueves.
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0: Crayola, buenas tardes, ¿cómo están? Aquí regresado con ustedes a los micrófonos de La Qué Buena. Son los Qué Buenos Recuerdos, quédate conmigo en este momento. Usted y yo somos viajeros en el tiempo. Recordamos épocas musicales, recordando esos hermosos temas que seguramente lo van a hacer soñar, recordar, viajar en el tiempo. Hoy presente en el escenario de La Qué Buena, la gran Lucha Villa. Viene también José José, Paulina Rubio y Espinosa Paz. Diango también presente esta tarde y noche. Timbiriche, Pedro Fernández, Gloria Trevi, Chino y Nacho, Ricardo Arjona, Rocío Dúrcal y algo más. Y ya escuchamos a Amanda Miguel, a Ricky Martin, a Juan Gabriel y a Thalía. Y de fondo escuchamos este gran tema de Grupo ABBA, una de las canciones éxitos que grabaron en español y que parte es parte de un musical muy importante. Esto se llama Mamma Mía.
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0: 7:18 y nos vamos en este momento a escuchar al príncipe de la canción. Después va a salir completa la canción que había salido ahorita de Lucha Villa. Ya no me interesa, ¿para qué? Pues les digo que sí la van a escuchar completa. ¡Nos vamos con esto, señoras y señores! Es el príncipe de la canción, es Almohada. 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

0: 7:25.
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15: La temperatura
0: 31 grados.

0: ¡Está listo!
1: Son las 7 de la tarde con 31 minutos, son los Qué Buenos Recuerdos. Seguimos a través de la Qué Buena en este viaje a través de el tiempo. Acabamos de escuchar este gran tema con Paulina Rubio y el gran Spinoza Paz, esto que se llama Me Voy. Y de fondo escuchamos un mix de Los Fantasmas del Caribe. Vamos a mandar en este momento una rola que es de 1995 y es una de las pocas canciones que esta gran cantante grabó en español. Se le llama que es la reina del pop. Muchos de ustedes pues ya sabrán de quién estamos hablando. 7 de la tarde con 32 minutos.

recordando esta canción de 1995. Es Madonna y esto se titula Verás. 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
2: La temperatura.
12: 31 grados.

7:47 y acabamos de escuchar ese tema éxito del grupo ABBA, esta canción que originalmente fue lanzada en inglés en 1974 como parte de su segundo álbum de estudio Waterloo. Curiosamente, a pesar de tener un título en español, la letra original del 74 estaba en inglés y la versión oficial en español se grabó y lanzó en 1980 dentro del disco de adaptaciones hispanas Gracias por la Música. Y como dato curioso, la canción fue escrita en 1974 por el manager del grupo, Sten Anderson, mientras estaba de vacaciones en Las Palmas, Islas Canarias, donde se inspiró al escuchar la frase "hasta mañana" constantemente entre los locales. Pues ahí estuvo esa canción, espero que la hayan disfrutado. Oigan, quiero lanzar un servicio a la comunidad porque me ha estado comentando mi buen amigo Natividad, mejor conocido como El Diablito, que desde anoche están sin luz en San Fernando. Así es que un llamado a la comisión. No sé si es muy tarde en este momento, ¿verdad? Pero ojalá hay algo se pueda hacer porque pues la gente de por allá está sufriendo bastante el calor, señoras y señores. Y si sigue así la situación, pues no van a poder dormir esta noche. Bueno, al menos no, pues sí, la verdad que sí la van a sufrir para dormir. Así es que esperemos que pronto se les solucione eso, porque desde anoche no hay luz ahí en la comunidad de nuestros amigos de San Fernando. Ojalá y les resuelvan

esa situación prontísimo. Porque no quiero que mi buen amigo el Diablito ande desvelado también el día de mañana. Porque ahorita, hace rato que me habló, me dice que anda bien desvelado por esa misma situación. Oigan, pues vamos a seguir con más música. 7:49. Saludos para ti que me estás escuchando. Saludos a toda la gente que está en sintonía de La Qué Buena. Y nos vamos a escuchar a la española más mexicana. Y esto se titula Jamás me cansaré de ti. Son los Qué Buenos Recuerdos. 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

8:38 de la noche con un minuto. Llegó el momento de despedirme. Escuchamos este tema con La Ley, recordando esta canción de 1995. Uno de sus éxitos de esta banda, La Ley, que espero que hayan disfrutado esta canción. Me voy a despedir con una complacencia que se va hasta la colonia. Es que no recuerdo si es la Ángel Flores. Creo que no, la que está por La Ley del Panteón. No, es otra colonia, ¿verdad? Pero por ahí nos escucha nuestro amigo. Le vamos a mandar esta canción con esta rolita. Nos vamos a despedir, pero con muchísimo gusto. Bueno, no con tanto, con mucho gusto vamos a mandar la canción. Despedirme, pues no tanto, ¿verdad? Soy Elena Jiménez y estos fueron los Qué Buenos Recuerdos. Nos vamos con esta canción. Viene Maná. Es Bendita Tu Luz, para complacer a mi buen amigo Adrián Varela, mi amigo el más guapo. Estos fueron los Qué Buenos Recuerdos. Buenas noches. Hasta luego. Y aquí suena La Qué Buena.

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0: 8.33.
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0: 8.43. 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
1: La temperatura
0: 30 grados.
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0: 19. 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
6: La temperatura.
0: 30 grados. 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

0: 9:32.
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0: 9:42.
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0: son las 10.
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0: las 18.
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8: La temperatura
0: 30 grados.
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0: 1029.
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0: 10:39.
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1: La temperatura.
0: 30 grados.

0: son las 11.
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5: La temperatura.
6: 30 grados.

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1: La temperatura
4: 30 grados.
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4: La temperatura
0: 30 grados.

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1: La temperatura.
0: 29 grados.

0: 2.
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0: 18. 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
1: La temperatura.
0: 29 grados.

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1: ¡Una 48!
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4: 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La temperatura.
1: 29 grados. 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

Las 2:18. 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
1: 252.
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2: 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La temperatura
1: 28 grados.

0: las 3:05.
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0: 99.
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4: La temperatura.

0: más 4-1.
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1: 432.
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0: 53.
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1: La temperatura
0: 28 grados.
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0: 5:45.
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2: La temperatura.
1: 28 grados.
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tal? Muy buenos días, gracias, muchas gracias por estar con nosotros la mañana de este viernes, viernes 31 de julio de 2026, en Viva la Noticia. Despedimos el mes de julio en esta jornada de información, en esta jornada de noticias, y bueno, muchas cosas pues que se pueden aún salvar de este mes de julio, pues hágalas el día de hoy, es día hábil. Si usted se encuentra de vacaciones, pues aproveche sus vacaciones y disfrute con alegría este periodo de verano de vacaciones. Los estudiantes sigan tomando la pila necesaria para lograr regresar a clases en los finales del mes de agosto y tener todo lo que será el inicio de un nuevo ciclo escolar, que aún faltan varios días, pero por lo pronto este fin de semana de parte de julio, o más bien la despedida de julio y el inicio de agosto, usted lo puede seguir disfrutando si se encuentra en la condición de vacaciones de verano. El personal del gobierno del estado pues ya está por regresar a clases, y bueno, el personal del Congreso del estado pues ya podrá disfrutar su periodo vacacional, toda vez que ayer prácticamente culminó el segundo periodo ordinario de sesiones del segundo año de esta legislatura, con altas, con bajas, y ya verá que pues son cosas que serán sumamente interesantes. Hoy estará con usted y con nosotros la diputada coordinadora del Partido Revolucionario Institucional, Irma Moreno Ovalles, y bueno, estaremos haciendo un balance. Y hoy todo indica que Morena estará definiendo una de las etapas de este proceso que nadie sabe, porque hay una opacidad enorme, hay una secrecía tremenda para informarle a la población, o al menos a su militancia, de cómo va su proceso. Fueron citados a la Ciudad de México los 13 registrados por el 27 de junio y que han estado recorriendo el estado de Sinaloa, acercándose a los comités de la transformación y bueno, a todas las personas que militan en ese partido, para convencerlos de emitir su opinión favorable en las encuestas que estaría desarrollando Morena en algún momento, que tampoco no dicen la fecha ni dicen el cuándo, pero en teoría esos 13 registrados del 27 de junio hoy asisten a la Ciudad de México para darles la información de quiénes las y los que estarían posibilitando ser los representantes de 6 de las aspiraciones para ser los coordinadores de la transformación y la soberanía nacional. En lo que sí es una realidad es que ya hay uno, que es Ricardo Madrid, por los acuerdos que tiene el Partido Verde Ecologista de México con Morena. Morena es aliado del Verde y el Verde es aliado de Morena. Y bueno, el Verde Ecologista a nivel nacional sigló a Ricardo Madrid como su representante, y bueno, él es el único que ha tenido garantizado su lugar, y habrán que recibir esa información el resto de las personas, mujeres y hombres que se registraron, y eventualmente esto mismo puede pasar con la persona que se registró por el PT, en este caso el profesor Fernando García, diputado federal. Y bueno, en estas dos condiciones, eventualmente, de ser así, serían 4 más mujeres u hombres que podrían ser seleccionadas, o bien 5 si el PT se adhiere a las decisiones de Morena. Es el hubiera, porque hay una información muy limitada de este proceso, porque la presidenta Ariadna no se paró en estos más de 30 días, y la presidenta del Comité de Elecciones, Citlali, pues ahora sí que telegráficamente dirigen ese partido, y bueno, así las cosas, así las situaciones, y bueno, ya le estaremos informando a lo largo de la jornada informativa qué es lo que pasa, qué es lo que va a suceder. Así yo la saludo con mucho gusto, y lo saludo con mucho gusto, y saludo con mucho gusto a esta gran cadena radiofónica GPM en todo el estado de Sinaloa, en las sierras del estado de Durango, la sierra del estado de Chihuahua, el norte del estado de Nayarit y el sur del estado de Sonora. Que tengan un lindo día, que la pasen muy bien, que celebren con alegría este viernes 31 de julio. Saludamos con muchísimo gusto a todas nuestras amigas y amigos en las distintas estaciones que GPM tiene en todo el estado de Sinaloa y más allá. Y saludamos con muchísimo gusto
a Mazatlán y el sur de Sinaloa a través de la Qué Buena, la 105.1 de FM, la pionera de la radio. Los saludamos diciendo que tengan un agradable día y que la pasen muy bien, y que esta temporada de vacaciones esté fortaleciendo al sectorismo, al turismo, al sector de los servicios, a todos los que son taxistas, pulmoneros, transportistas, lo que sea, para los efectos de que sea y les vaya bien. Saludamos también con mucho gusto a la Cruz de Elota a través de Oscar 90.1, y saludamos por supuesto a San Ignacio y el Valle de Culiacán. Que tengan también un hermoso día nuestras amigas y amigos en el sector de Elota. En Culiacán los saludamos a través de la en Elota y el Valle de Culiacán, por supuesto. En Culiacán saludamos a todas y a todos. En Culiacán, Mocorito, Badiraguato, Nabolato, El Dorado. Los saludamos a todas y a todos a través de la 104.1, la mejor. Que tengan un bonito día, que la pasen muy bien y que se eleven. Por supuesto, allá para el rumbo de Tamazula, por supuesto, también para el mundo rumbo de la Sierra de Durango, que nos escuchan a través de la 104.1, la mejor. En Guasave los saludamos, y los saludamos a través de la 88.9, la Qué Buena, ahí en el municipio de Guasave, donde también saludamos es en Sinaloa municipio, en Angostura, en Salvador Alvarado, y por supuesto también en Mocorito. Que tengan un bonito día, que la pasen muy bien y que celebren con alegría este viernes. Saludamos también con muchísimo gusto a nuestras amigas y amigos en la ciudad de Los Mochis, en el municipio de Ome, todas y todos a través de la Qué Buena 90.1, y desde ahí transmitimos para El Fuerte, para Ome, para Choix, la Sierra de Chihuahua y el sur del estado de Sonora. Que tengan un maravilloso día y que la pasen muy bien. Saludamos por supuesto a todas las personas que nos escuchan a través de distintas plataformas en las distintas estaciones de GPM. Que tengan un buen día, que la pasen muy bien. Pero también de manera muy particular saludamos a los Estados Unidos. Saludamos a Miami, Florida, Chicago, Illinois. En el estado de California saludamos a San José, donde saludamos a nuestro amigo Manuel el Grande. Como también en Eureka y en Delano, en Los Ángeles. En el estado de Arizona saludamos a nuestras amigas y amigos en Phoenix, en Tucson. Yo le digo Tucson, aunque mis compañeros le dicen Tucson, pues lo decimos Tucson, ¿por qué no? Los saludamos con muchísimo gusto. En el estado de Texas saludamos a Galveston, a Houston y a Brosville. Que tengan también un maravilloso día, que la pasen muy bien, que celebren con alegría este viernes, este fin de semana, esta despedida de julio, y que agosto traiga cosas favorables para el vecino país. Bonito día para todas y para todos. Saludamos, por supuesto, a todas las personas que nos ven y nos escuchan a través del YouTube o el Facebook en distintas latitudes de Sinaloa, de México y del mundo. Que sea un agradable día para ustedes y que la pasen de la mejor manera posible. Hoy es un buen día para celebrar su onomástico, si así lo festeja, y su cumpleaños. Y saludamos a los Ignacios de Loyola, son también Calimero, Santa Elena, San Fabio, Beato Francisco, San Germán, García, reportero por muchos años de la sección de agrícola y ganadera, pesquera del periódico El Debate, una gran persona.

afortunadamente goza ya de su jubilación. El Beato Juan, el San Justino, San Beata Sidonia, el Beato Miguel, San Tertulino de Roma, Beato Jaime, Beato Juan Francisco Jariges y los santos Pedro Don Concu, así como Manuel Pum. Así pues, los saludamos a estas personas que celebran su onomástico, como también saludamos a las personas que cumplen años, que es un excelente día para celebrar. Si usted tiene su cumpleaños hoy, lo felicitamos, le deseamos que la pase muy bien, que celebre con alegría este día de su cumpleaños. Es el mejor día para celebrar y ya desde ahorita arránquese para celebrar. Felicidades a todas, felicidades a todos y que Dios les siga dando muchas vueltas al sol, los que cumplen años, y muchos santos que celebrar. Felicidades, un gran abrazo. Ya los avances de la información, productores de distintos lugares de Sinaloa acudieron este jueves a la instalación de la SADER. Esto para visualizar la plataforma de acceso a los apoyos económicos que el jefe de delegaciones de la dependencia federal habría ofrecido, que estaría aperturada. Ya le tendremos la información. Agua ya no es problema para los productores, así lo dice Rosario Ruiz Ibarra, productor agrícola de la región. Pues viéndolo desde qué punto de vista, señor productor, porque agua, sí que usted diga, sí ha llovido, sí ha caído a presas, pero no está el agua para presumirse, pero sobre todo para gastarse. Ese es el problema. Los productores agrícolas, a diferencia de los ganaderos y otros sectores que necesitan eso, por ejemplo los cañeros, la limitante que tienen de agua los cañeros es muy diferente al resto de los cultivos. Y eso de andar diciendo que está ahí agua, pues es un contrasentido. Con el objetivo de acercar servicios y trámites a ejidos, así como comunidades en el estado, la Procuraduría Agraria está generando atenciones personalizadas en distintos núcleos agrarios, así lo hizo su representante en el estado de Sinaloa. En los restaurantes de Los Mochis cae un 60% la venta, esto según sus conclusiones por el tema del calor extremo, así lo dice el presidente del Consejo Empresarial Restaurantero en la ciudad de Los Mochis. Yo soy de la idea que en Mochis, como en muchos lugares de Sinaloa, tendrían que hacerse actividades distintas a las tradicionales de esperar al comensal, atascarle la comanda y o el menú y cobrar una factura. Yo creo que tendrían que ser promociones, tendrían que hacer desayunitos de viernes social, sábados de gloria, domingos de familia, no sé, con algunos generosos descuentos para vender, punto. Pero bueno, yo no soy restaurantero, ni soy dirigente de restauranteros, nada más meto mi cuchara. La Secretaría de las Mujeres ha brindado acompañamiento en 21 denuncias de violencia familiar en vacaciones. Pues ojalá que, primero que sea cierto y segundo que lo hagan bien, porque el gran tema del feminicidio en Sinaloa es un enorme problema. Por baja rentabilidad del campo, la Cámara Nacional de Comercio Canaco Servituro en Los Mochis prevé un verano difícil para el turismo, y bueno, yo creo que no nomás para el turismo, sino para todos. En los avances de la información de Mazatlán y el sur de Sinaloa, los apagones registrados en puntos diferentes del centro histórico de Mazatlán están generando problemas serios. Esto ha obligado que las cuadrillas de la Comisión Federal de Electricidad se esmeren, pues tienen mucho que trabajo que resolver, así lo informa la alcaldesa en funciones de Mazatlán. La Secretaría de Bienestar Social del Ayuntamiento de Mazatlán lleva 61 familias censadas porque fueron afectadas por las lluvias de este miércoles y las del martes y las del lunes, pero 61 son muy poquitas, o sea que échenle ganitas, por favor. Tras el reforzamiento de la presencia de las fuerzas federales en Mazatlán, la incidencia delictiva mantiene una tendencia a la baja, así lo dice el secretario de Seguridad Pública del municipio. Hay que decirlo que sí, de ayer fue menos violento que otros días que habían sido muy violentos. Así que, pues qué bueno que lo estén visualizando así y que lo estén haciendo. El Ayuntamiento de Mazatlán recibe entre 200 y 300 denuncias mensuales por temas de maltrato animal. El maltrato animal es un asunto que está muy complejo porque la violencia

en contra de los animales sigue siendo muy seria y penosamente los ayuntamientos se ven rebasados, porque sí hay leyes, pero a la hora que se hacen las leyes y a la hora que se asignan presupuestos, estos son componentes distintos. Si tú tienes ese número de denuncias, pues ¿con qué personal lo vas a resolver? Le estaremos presentando la información policiaca, la información de los deportes con Charlie Calderón. Le estaremos presentando, por supuesto, también el chismecito Time con Claudio Araujo y también la sección cinematográfica y Que Viva el Cine con mi compañero Bernardo Hurtado. Esta mañana estará con usted y con nosotros, como ya le decía, la diputada local y coordinadora del grupo parlamentario del PRI en Cámara de Diputados, Irma Moreno Ovalles, y ya estaremos platicando de este periodo que prácticamente concluyó ayer, aunque la fecha oficial es hoy. Ayer ya se nombró a el presidente de la mesa directiva de la permanente en la figura del profe Manuel Guerrero, el profe Meni, que estará encabezando esa comisión permanente, que estará trabajando en esta parte que es el periodo ordinario de suspensión de actividades legislativas, suspensión en los plenos, pero sí cada martes de cada semana, quizás hasta la otra semana, porque el personal del Congreso está de vacaciones desde hoy, se tenga la permanente, y bueno, el profe Meni le encargará sortear con esa responsabilidad, un hombre muy capaz, muy responsable y sobre todo muy pertinente. De todo esto les estaremos informando hoy, esta mañana en Viva la Noticia. Vamos a ir a una pausa comercial y al regreso de la pausa nuestra compañera Lupita Solís nos estará entregando el número WhatsApp de Viva la Noticia y por supuesto también nos estará dando el pensamiento del día. Una pausa y retornamos.

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5: Cuando son las 6:23 a.m, regresamos a Viva la Noticia y le podría comentar a usted que nuestra compañera Lupita Solís le entregará el número de WhatsApp de Viva la Noticia de esta mañana, por supuesto, y también le estará informando a usted, o más que le estará participando el pensamiento del día. Lupita, qué gusto saludarte, muy buenos días, hoy es viernes y gracias a Dios que es viernes, te escuchamos si eres tan amable.
6: Buenos días, Enrique, a ti y a todo el auditorio. Así es, gracias a Dios, ya es viernes, a disfrutar de este gran fin de semana. Esperemos que la esté pasando de lo mejor. La ciudad se siente un poco más sola, la gente ya está de vacaciones, disfrutando en familia, en la playa. Así que usted también disfrute y aproveche estos días de descanso. Ahora bien, nos vamos con este número de WhatsApp en cabina. Si usted tiene alguna denuncia, algún comentario, algún saludo, o bien algún mensajito que nos quiera mandar, lo puede hacer a través del WhatsApp en cabina 6674-18-4282, se los repito, 6674-18-4282. Saludos para toda la gente que se comunica con nosotros desde muy temprano, para doña Rosy Aragón, para Manuel el Grande, para Ramirito, por supuesto, para Marisoto y a todas las personitas que están desde muy, pero muy temprano mandando mensajito. Ahora bien, nos vamos con esta frase para iniciar y arrancar con todo en esta mañana. No puedes cambiar el pasado, pero sí la forma en qué construyes tu futuro. Que tengan un excelente día.
5: Sí, el pasado ya pasó y el futuro es algo que podemos construir con alegría, con emoción, con optimismo y con toda la fortaleza de que las lecciones del pasado pueden ser un acicate para el futuro. En lo que tiene que ver, gracias Lupita Solís por el pensamiento, gracias por el número de WhatsApp. En lo que tiene que ver con el clima, el monzón mexicano está generando condiciones de lluvia en varias partes del país. Hay inestabilidad atmosférica y esto se estará reflejando en Baja California Sur, como en Sonora, en Sinaloa. Para Sinaloa, el pronóstico de lluvia del día de hoy está combinado en esto del monzón mexicano y también la onda tropical 22. Para el caso de las lluvias en Sinaloa, se esperan que sean de 25 a 50 milímetros. El segundo cantidad de milímetros más fuerte del país, el más fuerte está de 50 a 75 en Morelos, en Puebla, en Oaxaca. Y bueno, en algunos otros lugares de la República Mexicana hay lluvias un poco más inferiores. Sin embargo, para el caso de Sinaloa, las temperaturas seguirán siendo del orden de los 35 a los 40 grados según el reporte del Servicio Meteorológico Nacional. Este comportamiento de esta onda tropical puede hacer modificaciones en los temas de las lluvias porque se está desplazando por la costa de Guerrero y Michoacán hasta este momento y en ese sector del país estará ocasionando lluvias. Sin embargo, algunas otras partes de la República pueden ir modificando su componente de lluvias a partir de pues el movimiento que tenga este fenómeno meteorológico. Para los temas del clima, de este día en el fuerte amanecen en 37 como máxima y 27 como mínima, en un día que se espera sea soleado. En el caso de Choix, máxima de 35, mínima de 26. En Ahome es una máxima de 37, una mínima de 28, también se tiene un día soleado. Guasave es una máxima de 36, mínima de 27. Badiraguato una máxima de 35, una mínima de 25. En Angostura es una máxima de 36 y una mínima de 27. Es un día soleado en Angostura. El caso de Mocorito es una máxima de 35, una mínima de 26. El caso de Culiacán, soleado. Máxima 36, una mínima de 26. En Elota se espera mayormente soleado con una máxima de 34 y una mínima de 25. Ahí ya las condiciones climatológicas se modifican bastante favorablemente. Para el caso de Mazatlán es un día mayormente nublado con una máxima de 33 y una mínima de 27. En el caso de Rosario está parcialmente nublado, una máxima de 34, una mínima de 26. El caso de Escuinapa, parcialmente nublado, máxima 34, mínima de 25. En el tema de Salvador Alvarado es soleado, una máxima de 36, una mínima de 27. Concordia, máxima 34, una mínima de 25. Con Cozalá, 34 la mínima, la máxima y la mínima de 25. Y Cozalá, una máxima de 32, una mínima de 23. Para el caso de San Ignacio, de 34 la máxima, mínima de 25. Y bueno, de los temas de las temperaturas máximas están más ubicados hacia el norte de Sinaloa, y ya en el sur, desde Lota, ya las temperaturas son un poco más benévolas, pero sí los factores de humedad son bastante altos. Y bueno, las posibilidades de lluvias, por ejemplo, por decir Mazatlán, tiene un porcentaje de 36% para este día. Y bueno, el fin de semana también se pronostican lluvias en la zona de Mazatlán y en algunas de las zonas del sur del estado de Sinaloa, que también se puede presentar en esta condición de lluvia en porcentajes de 35%, por ejemplo, en Escuinapa. Del sábado se incrementa la posibilidad de lluvia en Escuinapa. Y bueno, para el caso de Concordia, también hay posibilidades de lluvia en un 50% para hoy, un 70% para mañana. Entonces hay que estar muy atentos y esto se estará moviendo a partir de cómo se mueva este fenómeno meteorológico, que en este momento es una onda tropical, pero posiblemente esté evolucionando mientras camina por el Pacífico mexicano. Así pues, el tema del clima, usted tenga mucho cuidado con su hidratación. Si usted lo puede hacer, hágase de un suero, hágase de un recipiente para tener su agua, su suero o lo que traiga para hidratarse fresco o hasta frío. Y no sé, lo que será el lonche del día, pues traerlo también ahí bien resguardado para que a la hora que usted lo pueda comer tenga la mejor calidad. Es bien importante que tengamos muy en cuenta esto. Los contrastes de temperatura que tiene casi todo Sinaloa nos llevan a que algunos establecimientos deben de estar más muy seguros, en el sentido de que tengan bien refrigerados los productos que nos van a preparar. Y usted, mi recomendación sería que asista, si usted se va a echar un taquito o se va a echar un changuis o una torta o algún alimento para, ahora sí que para la desayuno, para, no sé, para lo que vaya a hacer hoy, busque el lugar de su preferencia, pero que conozca bien y que ya lo conozcan a usted y le tengan bien preparada su alimentación, su refrigerio con productos. Uno de los áreas más que más cuidado hay que tener es en los sushis. El sushi es el producto alimenticio que se vende en Sinaloa y en México que más procesos tiene. El proceso de la refrigeración, el proceso de en qué momento sacar el producto para prepararlo, el tema de prepararlo, que las personas que lo preparan lo hagan con higiene, con preferentemente con guantes bien limpios y bien lavados, o con las manos bien limpias y bien lavadas, y que todos los productos sigan su proceso de frío muy bien hecho. Hay que tener mucho cuidado para evitar esas condiciones. Y bueno, a los niños también hay que darles todo el cuidado necesario para los efectos de que no tengan temas de deshidratación y o de por comer un alimento mal preparado puedan tener alguna afectación en su estómago. Esas son recomendaciones que le hacemos de lo que nos informa la Secretaría de Salud, que es mucho y que es muy útil y que nosotros se lo transmitimos. Son las 6:31 a.m, damos una pausa comercial. Al regreso de la pausa presentamos la información nacional.

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17: Cuando son las 6:36 a.m, tenemos más para usted en Viva la Noticia. Le informo que la Presidenta de la República, la doctora Claudia Sheinbaum, hizo algunas valoraciones del desarrollo que tiene la economía nacional en esta altura del año. Destacó que hay signos positivos de la economía nacional y refirió algunos de los puntos por los cuales se tiene este tipo de resultados. Vamos a escucharla.
18: En este caso aumentó mucho la producción primaria, el sector primario, que tiene que ver con agropecuario, minería, en la producción. Tiene que ver tanto con si hay más producción en volumen, como si aumentan los precios, en particular precio del oro, la plata han ido incrementándose, eso también contribuye. Pero el sector primario aumentó de manera muy, muy importante y el terciario también, que son los servicios. Estos dos son los que han movido. Y en el caso de la manufactura, que venía cayendo un poco, prácticamente se contuvo esa caída. Y el crecimiento del segundo trimestre es 1.5% trimestral, y si esto se hace anual es 2.5% anual.
19: Gracias.
18: Es el último dato.
17: Pues ahí está la presidenta Claudia Sheinbaum con este anuncio que dio ayer en la conferencia mañanera, que es un anuncio por lo menos interesante y que pone las condiciones del país en esta valoración que ella hace. Y bueno, qué bueno que así sea. En más de la información, le quiero comentar a usted que el diputado federal y coordinador del grupo parlamentario de Morena en la Cámara de Diputados Federal, así como presidente de la Junta de Coordinación Política de esa Cámara, Ricardo Monreal, dio su punto de vista sobre esta determinación que tuvo el Instituto Nacional Electoral, donde le pide al PRI y a su dirigente nacional, Alejandro Moreno Cárdenas, que retire esas expresiones donde califica al partido de Morena como partido narcopartido y narco, etcétera, y que ha sido la narrativa de los priistas que pretenden en esa estructura o en esa idea ganar votos. Y bueno, pues Alejandro Moreno se fue durísimo con ese tema y lo abordó. Y en esa condición, Ricardo Monreal establece que no es correcto que se haga calificativos de esa naturaleza si no existe un antecedente jurídico de investigación, al menos, que vincule a persona o personas o partidos en esa circunstancia, lo cual que no existe, punto. Puede decir uno que sí, que no, que más allá, pero no existe. Vamos a escuchar lo que dijo el presidente de la JUCOPO en la Cámara de Diputados Federal, Ricardo Monreal Ávila.
20: La organización política se le acuse de manera generalizada como narco. Eso no es posible. No se puede permitir. En todo caso, la autoridad jurisdiccional y el Ministerio Público debe deslindar responsabilidades. Por eso me parece que el INE hizo lo correcto en esta queja, en la que ya autorizó que no se permita ese tipo de expresiones mentirosas en contra de organización política y de sus militantes.
17: Ahí está Ricardo Monreal. Esta situación, desde el primer momento que se definió por el Instituto Nacional Electoral, Alejandro Moreno Cárdenas, Alito Moreno, dijo que él no iba a hacer caso a eso, porque esa expresión la hizo, porque él es un representante popular. Y bueno, dijo que él no se va a callar, que no lo van a callar, que no lo van a asustar, y es un salivero. Y dijo, porque como los demás partidos no le han seguido el rollo, al menos en el tono que él quiere, que penosamente que los partidos no se sumen a él. Vamos a escuchar parte de un mensaje que emitió por redes sociales el dirigente nacional del Partido Revolucionario Institucional.
21: Sables del fin de las libertades en México. México está despertando y vamos a advertirle al mundo en todos los foros internacionales que el gobierno de México es una amenaza para la democracia. Están construyendo una dictadura porque la elección es sencilla. ¿Libertad o dictadura? No hay de otra. Aquí estamos puestos las y los priistas. Los vamos a defender a ustedes siempre, porque para el PRI, primero México. Vamos juntos y vamos a sacar a Morena del gobierno que está destruyendo la paz y la armonía de las familias.
17: Esto fue motivo de una carta que se presentó en el Instituto Nacional Electoral por el representante del PRI. Y los consejeros nacionales electorales abordaron, en particular la persona que se encarga de ese punto o de esa investigación y bueno, la recomendación que se hizo, que se sometió al pleno y se aprobó. Lo que dice este representante del INE, que es un consejero, es que en la calidad en que se presentó esa expresión es en la calidad del presidente de un partido, no de un senador. Y dice que legalmente hay diferencia. Un senador tiene libertad de expresión y no se le puede acotar desde ninguna naturaleza, pero el dirigente de un partido sí la tiene. Es un tema bastante complejo, es un tema de juego de poderes, es un tema de estrategias, donde usted verá a los del PRI, por decir los del PRI de Sinaloa, los que más se ven en ese tono es a Paloma Sánchez y al Mario Zamora. Porque ellos no están en Sinaloa, pues. Y ahí lo ves en un foro al Mario, muy hasta con calcetines y trajeado. Y no, que nene. Y la senadora de la República, pues también enérgica, como suele ser ella. Pero pues los que están aquí no le brincan, ¿sabe por qué? Pues que ellos viven aquí y ellos tienen que recorrer carreteras. Es un contrasentido que busca o que pretende obtener votos. Y bueno, aun cuando algunas encuestas les dan un posicionamiento al PRI y al PAN, no precisamente es así como para como que sea tan cierto. Hay encuestas que ponen a Mario Zamora como el más conocido de frente a los aspirantes que hoy son los aspirantes a coordinar la transformación, que son 13, hasta a lo mejor hoy serían menos. Pero, ¿qué le quiero decir? No es por ahí, ¿no? O sea, no es por ahí. O sea, para hacer encuestas, pues ahorita hago una yo y, no, pues Enrique Gil Vargas es el más guapo. Pues no, qué guapo va a ser. Pero bueno, son loilos. La que también abordó este tema en una condición interesante es la presidenta de la mesa directiva de la Cámara de Diputados, y me refiero a Kenia López Rabadán. Kenia López Rabadán dice que algunas libertades de expresión no se pueden coartar, no se pueden limitar, con relación a los lineamientos que fijó el INE con relación al Partido Revolucionario Institucional y, bueno, su dirigente nacional. Vamos a escuchar a Kenia López Rabadán.
0: Es preocupante la decisión de la Comisión de Quejas y Denuncias del INE de ordenar el retiro de 9 publicaciones bajo la consideración preliminar de que podrían constituir calumnia por hacer señalamientos sobre organizaciones políticas. Respeto la autonomía del instituto y reconozco que la libertad de expresión, como cualquier derecho, tiene límites establecidos en la Constitución. Sin embargo, toda restricción debe ser excepcional, estar plenamente justificada y aplicarse con criterios estrictos de legalidad, necesidad y proporcionalidad. La crítica política puede ser incómoda, severa e incluso perturbadora. Pero eso...
17: Esto es una realidad, ¿no? Es una realidad en figuras de poder como ella, que tienen una representación partidista. Nada más que a ella se le olvidó una cosa. Ella es la representante de una institución. Quien firma todo lo que hace en el periodo que ella será presidenta es ella. Ella representa al Congreso de la Unión, Cámara de Diputados Federal. Y lo que no hizo Kenia López Rabadán es consultarle al INE, a ver, explíquenme. Y es muy claro el INE, nosotros sí lo hicimos, ¿por qué? Pues porque el señor lo hizo en su calidad de presidente del Partido Revolucionario Institucional a través del representante que tiene el PRI en el Consejo General del INE. Y ahí eso es donde se está, ahora sí que recurriendo, como se dice elegantemente, en las discusiones. Es más de la información, ayer... El embajador de Estados Unidos en México, Ronald Johnson, con motivo de la celebración del 250 aniversario de la independencia de los Estados Unidos, la consumación, no el inicio, el tema de lo que tiene que ver con la relación México y Estados Unidos, hizo una serie de ponderaciones que sin duda son interesantes. Dice, México como Estados Unidos solos pueden hacer muchas cosas. ¿Qué las hacen? En un buen español, hay que decirlo, no tan bueno como Ken Salazar, él dice, el tema es que nosotros juntos podemos hacer muchas cosas como las hemos hecho. En muchos temas, como la economía, como, no sé, muchas cosas. Vamos a escuchar al embajador de Estados Unidos en México, que dio este discurso con motivo del 250 aniversario de la independencia, la consumación de la independencia de ese país.
19: Lo hacemos juntos, logramos más, llegamos más lejos y juntos prosperamos.

0: Esta celebración también es sobre el futuro, ese futuro más brillante para los casi 500 millones de estadounidenses y mexicanos. Cuando trabajamos juntos, ambas naciones se benefician. Nuestra relación debe ser la envidia del mundo y nosotros nos toca lograrlo. Ahora continuaré en inglés.
1: Expresión interesante que hay que decirlo. Esta es expresión de un país. El señor representa su país y lo que dice él, pues obviamente es autorizado por su país para tener este tipo de expresiones. Es mucho el juego que ha hecho Estados Unidos con su embajador, donde dicen una cosa, nos dan piola y al rato riájales. Pero bueno, por lo pronto en esta celebración es bien, bien interesante. Como le decía al principio del programa, ese día fueron citados en la Ciudad de México. En este proceso centralista que sigue desde el 27 de junio, el partido Morena para seleccionar al la o el coordinador de los comités de la defensa de la soberanía nacional y de la transformación en Sinaloa. La cita se dio para las 13 personas que se registraron el 27 de junio y se especula porque Morena, el centralismo de Morena, de su dirigenta Ariadna Montiel y de la presidenta de los procesos de Morena para el 2027, la selección y tantas cosas que se van a desarrollar, Citlali Hernández, no han tenido la educación de decirle a los morenistas de Sinaloa, ¿saben qué, plebada? O bueno, compañeras y compañeros, para hablar más en términos chilangos, así asado con este rollo, vamos a hacer aquello y lo demás allá, la encuesta va a ser tal mes, vamos a depurar el día último de julio, o lo van a hacer el fin de semana, no lo sabemos. Y ayer le marqué por la noche al presidente de Morena en el estado de Sinaloa, que amablemente me tomó la llamada y me confirmó esta condición de su situación, o en este caso de la situación que fueron convocados los morenistas. Edgar Barraza, presidente de Morena en Sinaloa, me comenta en esta entrevista telefónica que tuve el gusto de tener con él, de que efectivamente fueron concentrados los 13 aspirantes registrados, pero que al momento él como dirigente y en general el motivo no se sabe. Vamos a escuchar a el presidente estatal de Morena en esta entrevista que nos dio la noche de anoche.
2: De hecho sí lo citaron a los compañeros, a las y los compañeros el día de mañana en la Ciudad de México, pero la invitación o el llamado fue directamente a cada uno de ellos. A nosotros como dirigencia no se nos citó, ¿sí? Entonces, el tema en sí, pues, lo desconocemos aún todavía.
1: El tema de la convocatoria, de registro y todo lo demás, lo que está llevando el proceso, ¿contemplaba algún mecanismo para, no sé, anunciarles, para informarles, tener algún plazo para definir lo que sería la primera depuración, los famosos 6 que tanto se ha mencionado?
2: Sí, mira, lo que se mencionó por parte de la presidenta Ariadne y por parte de Citlali, que es presidenta de la Comisión Nacional de Elecciones, es que se iban a reunir esta comisión para ver cuáles aspirantes cubrían los requisitos de la convocatoria. Eso iba a ser lo primero, y posteriormente hacer un primer sondeo vía telefónica para depurar y dejar a los 6 que ya irían a la encuesta casa por casa. Los tiempos, pues no se definió tal cual en la convocatoria, pero los tiempos los dice o los diría la comisión. Hoy que están citados, no sabemos en sí pues para qué es el citatorio, sí. Entonces vamos a esperar el día de mañana, creo que es el mediodía que fueron citados las compañías y los compañeros, para ver cuál es la información que les brindan.
1: Muy bien, pues te agradezco mucho, presidente. Ahí está el presidente.

0: Sinaloa, que de los 13, las 13 han estado siendo muy serios, muy respetuosos. Y los que más se notan, como es la doctora Tere, la senadora con licencia Imelda, la diputada con licencia Graciela, la presidenta con licencia Estrella, el exsecretario Omar, el exdiputado, bueno, el diputado con licencia Rodolfo, este muchacho que nadie lo conoce y que no quiere que nadie lo conozca porque es muy batalloso, tampoco, han sido muy respetuosos, pues. Y a lo mejor me faltan uno o dos por una cuestión de memoria, pero han sido muy respetuosos, muy, muy, muy respetuosos en este ejercicio. El propio licenciado Gerardo Vargas Landeros, que también han sido respetuosos con sus compañeras y sus compañeros. Sí ha habido una mano negra desde la Fiscalía, que emitió un boletín el pasado miércoles, donde a Gerardo N. le ponen, no sé, está la crucifixión de Jesucristo, pero una crucifixión de Jesucristo que no se resuelve hace agosto. La maña innecesaria, punto, porque estas situaciones se han resuelto, el Morena Nacional así lo atribuyó, pero la mano que mece la cuna en Sinaloa, en la Fiscalía, pues no tiene llenadera, pues. Y este partido que desde el centro quiere resolver las cosas, pues está generando que esa mano pues despierte al plebe del manoteadero que carga. Pero bueno, ese es problema de Morena y ese es problema de ellos. Así las cosas, así las situaciones. Estarán muy atentos durante el día de hoy. Estaremos informando en el noticiero de la una con mi compañero Bernardo Hurtado. Y en las distintas plataformas que tiene Viva la Noticia para informarle a usted de manera puntual, pero sobre todo responsable. Son las 6:55 y si así me lo autoriza la jefa de jefas aquí, vamos a ir a una pausa comercial. Le comento que hoy no está nuestra compañera Claudia Araujo porque ella a partir de hoy tiene unas vacaciones, tendrá unos días de vacaciones y bueno, pues está ya en proceso de sus vacaciones, deseándole que la pase muy bien en este periodo vacacional, en unas justas y merecidas vacaciones, que aquí la porra, la Zavala, el Jorge, no, sí, y la Pita también, puro Claudia Araujo. Vamos a una pausa comercial, hasta Manuel que va llegando y dice, sí, Claudia merece esas vacaciones. Vamos a una pausa comercial y felices vacaciones a Claudia y a todos los que ya se encuentran en esa misma condición. Una pausa comercial, pero al regreso de la pausa le presentamos la información policial.
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9: Cuando son las 7 de la mañana en punto, tenemos más para usted en Viva la Noticia y vamos a presentarle la información policiaca. Iniciamos este recorrido por todo Sinaloa con mi compañero José Ángel Beltrán. José Ángel, qué gusto saludarte, muy buenos días.
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10: Buenos días, Enrique, igualmente del auditorio, vamos con la información. Tras una aparente calma en Culiacán, la mañana de este día fue localizado asesinado un hombre en el puente que de la carretera la 12, que se encuentra en la sindicatura de Costa Rica, al sur de Culiacán. El hallazgo fue reportado aproximadamente a las 6:15 de este día, cuando automovilistas que pasaban por el lugar observaron el cuerpo de esta persona, quien aún se encuentra sin identificar, y dieron aviso a las autoridades. Agentes preventivos acudieron al sitio y encontraron a la víctima con varios impactos de bala en el cuerpo y casquillos también de armas de alto calibre junto a la víctima. Los peritos también acudieron al lugar para realizar las diligencias y en el lugar se dijo que esta persona era de complexión robusta, vestía una playera azul, pantalón negro, calzaba tenis negros y durante las diligencias no se lograron encontrar algunas credenciales entre sus pertenencias. Luego de la labor de campo, el cuerpo fue trasladado al servicio médico forense aquí en Culiacán, donde quedó bajo resguardo hasta que sea reclamado por su familia. Aquí la información generada hasta el momento, Enrique. Buenos días.
9: Gracias, José Ángel, gracias por la información. Pues es una realidad lo que dice José Ángel. Habría sido días calmos en Culiacán. Esperamos que sigan en esa condición. Pero bueno, el día de hoy ya empezamos con la primera víctima en temas de homicidios dolosos. Vamos a más información y vamos a Mazatlán con mi compañero Luis Atarain y la información policiaca. Luis, qué gusto saludarte, muy buenos días.
8: Este es el reporte policiaco desde Mazatlán con Luis Atarain.
11: Hola, ¿qué tal? Muy buenos días, Enrique. Saludo a todo el auditorio de Vía la Noticia. Pues resulta, resalta que una persona fue asesinada a balazos el día de ayer en el fraccionamiento de la Riviera. El reporte fue el transcurso de la tarde-noche por un vecino del lugar, donde se informaba que se habían escuchado varias detonaciones de armas de fuego en la calle Loma Bonita del fraccionamiento de la Riviera. De inmediato se trasladaron los servicios de emergencia al lugar y al llegar observaron una persona sin vida, por lo que de inmediato la zona fue acordonada en espera de peritos. Hasta el momento no se ha dado a conocer el nombre del occiso. En otra información, te voy a conocer que una fuerte movilización de las diferentes corporaciones policíacas se registró la noche también de ayer en el fraccionamiento Palmilla Residencial, este ubicado en la zona de Cerritos, tras el reporte de detonaciones de arma de fuego. Al arribar los elementos policíacos a la zona, se dieron cuenta que los balazos fueron dirigidos contra una vivienda. También se dieron cuenta que en el lugar una camioneta había sido incendiada. Luego se solicitaron los bomberos, quienes acudieron al llamado para combatir el incendio de la unidad motriz, logrando controlarlo antes que causara mayor afectación en el inmueble contiguo. Posteriormente arribó gente de la fiscalía para iniciar con la recolección de pruebas y casquillos percutidos y dar inicio a la carpeta de investigación. Hasta el momento las autoridades no han reportado personas detenidas ni lesionadas de gravedad en consecuencia de este hecho. Enrique, es la información que tenemos aquí en el sur de Sinaloa. Saludo, muy buenos días.
9: Muchas gracias, Luis, gracias por la información. En Mazatlán y el sur de Sinaloa, hay que decir que, bueno, según lo habría declarado ayer el secretario del ayuntamiento, el despliegue principalmente militar y policiaco de la Guardia Nacional en el caso de Mazatlán ha generado algunas consecuencias positivas, si bien el reporte de Luis refleja lo que está sucediendo. Pues a como estaban las cosas, pues más o menos está mejorando. Esperemos que así siga y que, bueno, los vacacionistas que hoy ya están caminando a Mazatlán o pues llegando a Mazatlán, pues tengan una buena acogida y un buen fin de semana. Vamos a más información policíaca y vamos hasta la ciudad de Los Mochis con mi compañero Humberto González, en la información policíaca en el municipio de Aome. Humberto, qué gusto verte, muy buenos días.
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12: Igualmente, Enrique, muy buenos días. Vamos rápidamente con la información. La Fiscalía General del Estado confirmó el fallecimiento de un hombre dentro de un centro de rehabilitación en el fraccionamiento Ampliación San Fernando, que fue asesinado, y la víctima fue identificada como Efraín Zavala Cota, de 41 años de edad, originario de San Blas, en el municipio del Fuerte. Esto ocurrió la mañana del miércoles, cuando se recibió una llamada al 911 solicitando apoyo para una persona lesionada en el establecimiento localizado sobre la calle Ingenio El Águila, entre Jesús González Ortega y Agustina Ramírez. La Cruz Roja acudió. Cuando llegaron, confirmaron nada más que el hombre ya no presentaba signos vitales, pero el cuerpo mostraba diversas contusiones, lo que llevó a las autoridades a considerar que se trataba de un hecho violento. Ya el día de ayer la Fiscalía del Estado informó que esta situación se investiga ya como homicidio y abrió una carpeta de investigación para esclarecer las circunstancias en que perdió la vida. Y en otra información, rápidamente, personal de Protección Civil atendió ayer diversos reportes relacionados con la presencia de abejas y avispas en distintos puntos del municipio, logrando retirar los enjambres sin que se registraran personas lesionadas. En la sindicatura de San Miguel localizaron abejas dentro de una pared de bloc en el patio de un domicilio. Elementos del organismo retiraron a los insectos. Y luego, más tarde, en el fraccionamiento Viñedos, en Los Mochis, también hubo otro llamado. Ahí descubrieron un panal de avispas en un árbol de aproximadamente 3 metros de altura frente a una vivienda. También fueron retirados y llevados, tanto las abejas como las avispas, a un sitio lejano para ser liberadas en su hábitat natural. Y también elementos de Protección Civil acudieron hasta el sector naval en Topolobampo, ahí en la octava zona naval. Recibieron un reporte sobre la presencia de avispas que representaban un riesgo para el personal militar. Los brigadistas observaron que se trataba de 2 panales de avispas instalados en un árbol de aproximadamente 7 metros de altura. Estaba en el área destinada a los perros, a los canes. La presencia de los insectos ponía en riesgo tanto a los elementos navales como a los animales. También fueron retiradas las avispas y llevadas a un sitio lejano. Ahí hay que destacar que las abejas pues son insectos poco agresivos y normalmente solo atacan cuando se sienten amenazados en su colonia, además de que al picar mueren. En el caso de las avispas, pues son consideradas más territoriales y agresivas, cuando alguien se acerca a su nido, a diferencia de las abejas, puede picar varias veces, ya que no pierden el aguijón, lo que aumenta el riesgo de lesiones y reacciones alérgicas. Y rápidamente también comentar que anoche un motociclista perdió la vida luego de ser embestido por un vehículo cuyo conductor se dio a la fuga sobre la carretera México 15. Los automovilistas que circulaban por los carriles de norte a sur a unos 500 metros del distribuidor vial El Trébol dieron aviso al 911 cuando vieron a una persona tendida ahí en la carretera. Acudieron paramédicos de Suma, de los servicios de urgencias médicas del municipio, quienes confirmaron que el motociclista ya había muerto. La víctima es una persona de sexo masculino, viajaba en una motocicleta itálica y no se dio a conocer su identidad. Elementos de la Guardia Nacional División Caminos acordonaron la zona, colocaron señalamientos para que trabajara personal de la fiscalía. Ahí en el lugar se localizó un pedazo de defensa de color blanco, al parecer perteneciente a un tráiler, lo que hace suponer que el motociclista fue arrollado por una unidad pesada y que se dio a la fuga. El cuerpo fue llevado a una funeraria en Los Mochis, donde quedaría bajo resguardo hasta que sea identificado y reclamado por sus familiares. Es lo que tenemos esta mañana en información policíaca.
9: Muchas gracias, mi estimado Humberto. Gracias por la información policíaca del norte de Sinaloa con estas situaciones que se están presentando. Es bien importante que la gente esté atenta y que a través del 911 en distintos lugares de Sinaloa reporte cuando vean los panales de abeja. Es a veces muy peligroso porque no sabemos abordarlos y ya hay muchos cuerpos de protección civil en el estado, yo podría decir que los 20, que ya tienen capacidades y conocimiento de cómo abordarlos, y si nosotros llegamos y hacemos algo que es inapropiado, es muy probable que despertemos la inquietud de las avispas y que éstas nos puedan atacar, lo cual no es nadita, pero nadita recomendable. En más de la información policiaca, le diría a usted que en Angostura fueron detenidas personas que se les encontraron distintas armas. Se trata de tres civiles a los que les aseguraron armas, cuatro armas largas, 600 cartuchos, y equipo táctico y una camioneta. Esto fue parte de las operaciones del Grupo de Operaciones Especiales de la Policía Estatal, que fue asistida por elementos de las distintas corporaciones federales. Estas personas fueron sometidas y, bueno, puestas a disposición de la autoridad, en este caso federal correspondiente, para los efectos de las condiciones que se deba de tener en temas de esta situación. En esta situación también le informo que ayer hubo un operativo de la Marina Armada de México, donde se informa y que fue confirmado extraoficialmente por la Marina Armada de México la detención de una figura que aparentemente está vinculada con la delincuencia organizada, para los efectos pues de ponerlo a disposición de las autoridades de en este caso de federales. Y esto se presume fue por temas de una orden de aprehensión. Esto fue en el Zapote de los Cázares, en Mocorito, y la Armada detuvo a Rosario Fidel Angulo Salazar, alias el Yuquito, hijo de Freddy Angulo Soto, el Yuco, que se les presume como operadores del cártel de Sinaloa en esa región. La zona es una casa que se caracteriza por su dimensión, por su... es una barda de esas que son con metal muy sólido. Es enorme la casa, la superficie, y aparte hay una iglesia muy, muy bien hecha, muy bonita. Y bueno, hay muchas historias se cuentan de esa casa, y bueno, en algunas ocasiones el ejército habría cateado, estoy hablándole hace más de unos, ¿qué será?, 8 años, habría cateado ese lugar, no habrían encontrado nada, ni habrían encontrado a las personas que buscaban. En este caso, la Marina Armada de México, según ha confirmado la propia institución por fuentes extraoficiales, sí se hizo el operativo, sí lo hicieron ellos y sí se logró una aprehensión, al menos es lo que han confirmado. Así las cosas de la información policíaca en el estado de Sinaloa. Estaremos muy atentos porque en este día se está dando información de seguridad en la conferencia de la presidenta Claudia Sheinbaum, y vamos a ir a eso, si te parece, mi estimado Jorge Ramos Castelo, en esta primer lo primero que comentan, y esto tiene que ver con el R1. Esta es una aprehensión que la Secretaría de Ciudad Pública ha destacado mucho, y destaca que varias autoridades federales, entre ellos la Secretaría de Seguridad Pública y Protección Ciudadana, que encabeza el licenciado Omar García Harpus, así como otras autoridades del Ejército Mexicano y otras corporaciones, capturaron al R1, al que se le identifica como el presunto responsable en la autoría intelectual del expresidente municipal, que ya fue asesinado, y penosamente fue asesinado, y se trata de Carlos Mazo. El secretario Omar García Harpus dio algunos detalles de esta situación en la conferencia mañanera del Pueblo de México, y lo escuchamos.
13: Permitieron establecer que esta célula criminal mantenía operaciones en municipios de Michoacán, como Apatzingán, Uruapan, Morelia, Álvaro Obregón, Huandacareo, Tacámbaro y Tzitzio, así como en la zona metropolitana de Guadalajara, Valle de Juárez y otras regiones del estado de Jalisco. Dicha célula criminal coordinaba actividades de narcotráfico, así como varias rutas para el trasiego de droga a Estados Unidos. También se le relaciona con agresiones y homicidios en contra de integrantes de grupos rivales. En cuanto a su operación en el estado de Michoacán, esta organización mantenía redes locales de apoyo en diversas regiones, con el uso de armamento de alto poder para disputar corredores carreteros, controlar rutas logísticas para actividades delictivas y ampliar su influencia territorial. Entre sus principales fuentes de financiamiento se encontraba el tráfico de droga, la extorsión y el cobro de piso a productores de limón y aguacate, así como a ganaderos, comerciantes, transportistas y otros sectores económicos. También se identificaron afectaciones a empresas de servicios, establecimientos comerciales y máquinas tragamonedas. Se estima que las extorsiones relacionadas con la producción de aguacate y limón generaban un alto impacto económico en perjuicio de las actividades productivas y de las familias de Michoacán. Es por ello que durante varios meses se desarrollaron labores de vigilancia, seguimiento técnico, análisis de información, identificación de redes de apoyo y reconstrucción de patrones de operación. Estas investigaciones permitieron conocer la estructura, los mecanismos de movilidad, los inmuebles utilizados por sus integrantes y los niveles de responsabilidad de sus principales operadores. Mediante estas acciones, se pudo identificar a Ramón Ángel N., alias R1, como uno de los líderes de esta organización. Dicho sujeto cuenta con antecedentes de investigaciones federales relacionadas con delincuencia organizada y ha sido considerado durante años como un operador relevante de este grupo criminal. En marzo del 2012, a Ramón Ángel N. se le adjudicó la jornada de violencia en la zona metropolitana de Guadalajara y Colima, así como municipios aledaños, llevando a cabo el incendio de varios vehículos de transporte público y de carga en respuesta a un operativo de la Secretaría de la Defensa Nacional en la colonia Lomas Altas de Zapopan, que derivó en la detención de Eric Valencia Salazar, alias el 85, cofundador de Cártel Jalisco, ya declarado culpable en Estados Unidos. Desde 2012, Ramón y sus hermanos fueron identificados como operadores relevantes de esta organización criminal, relacionados con actos violentos para proteger los intereses del grupo y obstaculizar acciones de las autoridades. Aunque fueron detenidos ese mismo año y posteriormente obtuvieron su libertad en 2022, las investigaciones permitieron identificar nuevamente su participación en actividades delictivas. Ramón Ángel N. formó parte de los Queenies hasta 2012, cuando fue detenido por personal de la Secretaría de la Defensa Nacional.
9: Pues ahí está, esta que es la joya de la corona para este tema. Y bueno, yo espero que como consecuencia de esta aprehensión, mucho de lo que pasa en Michoacán, que tiene que ver con las actividades productivas de la producción de limón y de aguacate, tenga un... ¿Cómo le puedo decir? En el tiempo de Andrés Manuel López Obrador, la parte final de su sexenio, la inflación que se presentó estaba íntimamente relacionada con los derechos de cuota de piso que cobraba esta organización criminal para que la gente trabajara y pudiera exportar. En algunos momentos de ese tiempo para acá, las autoridades de los Estados Unidos que querían ir a ver el tema de Michoacán y de la producción de aguacate, porque son convenios sanitarios, fitosanitarios, no podían incursionar. Y esto le generó algún daño a esa industria. Más que industria, esta actividad del campo, muy sofisticada y muy profesional y de muy buena calidad. Y bueno, todo esto pues está vinculado con estas personas que hoy se dice que desmantelaron. Yo espero que sea cierto, porque como dice la historia de estas organizaciones criminales, puedes agarrar a uno, pero habrá 10 esperando ese lugar. Son las 7:18, vamos a ir a una pausa comercial y al regreso de la pausa le tenemos más información.
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9: Son las 7 de la mañana con 22 minutos. Tenemos más para usted en Viva la Noticia.

0: Y le quiero comentar que la situación que los productores agrícolas de Culiacán, Abolato, Guasave y Juan José Ríos están viendo es que lo que se acordó con el coordinador de delegaciones de la SADER se esté desarrollando. Y vamos a esta nota de mi compañera Claudia Araujo.
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2: Productores agrícolas de Culiacán, Abolato, Guasave, Juan José Ríos y otros municipios acudieron este jueves a las instalaciones de la Secretaría de Agricultura y Desarrollo Rural para constatar que la plataforma de acceso a los apoyos económicos estuviera operando y que avanzara la programación de pagos, tal como se acordó en la reunión sostenida el pasado martes con el coordinador de delegaciones estatales, José Raúl Salgado. El productor agrícola Martín Lim Cisneros informó que durante la supervisión se les mostró el avance de los registros y el incremento de expedientes autorizados para recibir el apoyo federal de 800 pesos por tonelada.
3: Estuvimos ahí en SADER, estuvimos supervisando que había 3,600 productores ya registrados para pago.
2: Okay.
3: Ahorita ya hay cerca de 6,000 productores en positivo que ya cumplieron todos los requisitos para pago. Obvio, es un universo de 26,000 productores, ¿no?
2: Indicó que personal de la dependencia les informó que la dispersión de recursos comenzará el próximo lunes y que el martes se realizará una nueva reunión con la Comisión de Productores para revisar el avance de los depósitos.
3: Y nos dijeron así, a partir del lunes próximo empieza a la dispersión económica.
2: Okay.
3: O sea, de ese universo de 27,000 productores que somos, ya 6,000 al día de hoy están registrados para pago.
2: Aunque los productores reconocieron que persiste cierto escepticismo debido a los retrasos previos en los apoyos y a problemas de financiamiento y comercialización, señalaron que observaron avances en el trabajo de registro y programación de pagos, por lo que mantendrán seguimiento permanente al cumplimiento de los compromisos asumidos por las autoridades federales. Para Viva la Noticia, informa Claudia Araujo. ¡Viva
0: la noticia! Con 25 minutos y tenemos más para usted. Decirle a usted que el productor de Rosario Ruiz considera que el tema del agua para los productores no representa un problema. Lo que sí está representando es lo que tiene que ver con los precios para comercializar sus cosechas. Mi compañero Humberto González le tiene el reporte.
1: 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González.
4: La situación del campo sinaloense ya no se centra en la disponibilidad de agua, pues las presas registran casi el doble de almacenamiento en comparación con el año pasado. El problema ahora son los precios de los granos y los adeudos pendientes que mantienen en incertidumbre a los productores. Rosario Ruiz Ibarra, agricultor de la región, aseguró que el ciclo agrícola 2026-2027 no está en riesgo por falta de agua, pero sí por la falta de políticas públicas que garanticen precios redituables.
5: Ya ahorita tenemos casi el doble de disponibilidad de agua en las presas comparado con el año pasado, y las perspectivas de los pronósticos de los días que vienen van a ser muy positivos. Entonces yo creo que la cuestión del agua no va a ser el problema en el ciclo 2026-2027. Ahora va a ser los precios, que estén precios accesibles, redituables, para que el agricultor mantenga su actividad. Si no hay precios redituables, nadie le va a entrar. ¿Cómo va a hacer un trabajo al que vas a perder? Definitivamente no de ahorita, del año pasado está en riesgo. Que el gobierno federal establezca políticas públicas para todo el país, no nada más para Sinaloa, donde sea redituable la actividad y que el productor tenga acceso no estamos pidiendo ganar el doble ni el triple, ¿no? Que nos quede el 30% de ganancia. Los industriales ganan 400% anual. Nosotros queremos el 30, no más, pues, no más para mantenernos en la actividad.
4: Ruiz Ibarra insistió en que el gobierno federal debe establecer políticas claras para todo el país, no solo para Sinaloa, y atender la exigencia de que se paguen los adeudos a los productores, quienes enfrentan dificultades para continuar sembrando. Humberto González, en Viva la Noticia. ¡Viva la
0: Noticia! Esta situación que, bueno, está presente, se ha venido resolviendo algunas cosas. Ayer se levantó el plantón en Cuatro Caminos. El diálogo del gobierno del estado ha sido efectivo. Y bueno, esto pues camina satisfactoriamente. Esperemos que se resuelvan estos comentarios, estas situaciones que dicen los productores agrícolas. Y bueno, es una realidad que está ahí latente. Son las 7 de la mañana con 27 minutos, vamos a ir a una pausa comercial, pero al regreso de la pausa estaremos platicando con la diputada coordinadora del grupo parlamentario del Partido Revolucionario Institucional en la Cámara de Diputados. Pausa y regresamos.
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5: De la mañana con 32 minutos y tenemos más para usted en Viva la Noticia. Y como le comenté hace un momento, está con usted y con nosotros la diputada local del Partido Revolucionario Institucional y coordinadora de ese partido en la Cámara de Diputados. Ay, se me fue el rollo. Irma Moreno, vale. Querida Irma, qué gusto saludarte, muy buenos días.
6: Muy buenos días, Enrique, feliz de estar aquí y de saludar Gracias. A toda tu audiencia.
5: Irma, están concluyendo, pues prácticamente ayer terminó, si bien la fecha oficial es hoy, uh-huh. Un periodo ordinario de sesiones del segundo año, el segundo periodo ordinario. Y bueno, en estos momentos se hacen los balances, ¿no? Y balances que penosamente son muy desafortunados. Hay un tema que está muy en el ánimo del empresariado, de los sectores productivos, que tiene que ver con estas reformas que fueron propuestas por el CODECIN y que representarían ingresar a niveles de programas internacionales, que por decirlo menos no se ha abordado. ¿Qué decir la comisión que tú presides? ¿Qué decir la interacción que tienen ustedes los partidos que proponen y muchas veces no les hacen caso? ¿O lo que ellos mismos hacen y que no camina? ¿Qué balance harías, estimada Irma, de esta situación?
6: Pues mira, la verdad es que ha sido un periodo muy distinto a los demás, porque nos tocó también un tema muy complejo, inédito, y histórico y no de la historia bonita, que es incluso el tema de la licencia del gobernador. Y de repente, si normalmente es polémica o polémico un congreso, pues todavía se radicalizó mucho más en ese sentido. Hay temas que se fueron proponiendo, sobre todo a raíz de que empieza esta guerra, que no le vemos fin, como lo decíamos, en este estado. Pero aparte, se viene la incertidumbre como tal de tener un gobernador con licencia. Y lo que decíamos, dicho, lo sostenemos, es que hay una confusión en muchos casos de la división de poderes, claro, en este estado y en este país. Entonces, de repente, el Congreso se vuelve una oficialía de partes del Ejecutivo, no solo estatal, sino federal también.
5: Sí.
6: Y vemos cómo se le da prioridad a temas que a ellos les importa de un día para otro, y a los temas que la ciudadanía de alguna forma está esperando para que el mejorar su calidad de vida de una u otra forma, porque también yo sí quiero aclarar el tema. El Poder Legislativo no va a resolver completamente, es una parte,
5: claro,
6: ¿no? Del gobierno como tal, no hablo del gobierno específico ejecutivo, sino que el Congreso, pues su facultad de reformar leyes, del presupuesto, pero aparte es quien las ejecuta, pues como tal el Ejecutivo. Pero si ni siquiera estamos nosotros haciendo lo que deberíamos de hacer. Se han propuesto iniciativas por parte de la oposición, incluso lo hemos hecho de manera en conjunto, iniciativas mismas de resiliencia, de ver cómo activamos. Incluso hemos comentado también el tema de un fondo estatal, porque lo que estamos viviendo es una emergencia. Claro. Una emergencia en temas de seguridad. Hemos vivido la emergencia en el tema de sequía, que tampoco tuvimos ayuda del gobierno federal, pero tampoco aquí hemos visto el cómo buscar y nosotros mismos tener las herramientas o los mecanismos para no tener tanta dependencia de alguna manera, porque quien tiene el recurso grande es la federación. Pero así se han quedado muchos temas en el tintero. Yo ayer lo comentaba, hay un tema que a nosotros como grupo parlamentario nos representa mucho, porque somos dos mujeres, pero aparte de ello, es una agenda con mucha perspectiva de género. Presentamos distintas iniciativas y hay una en especial que hoy más que nunca vemos cómo las mujeres, por todos los acontecimientos que hemos vivido aquí en el estado, pues están quedando viudas. Y son mujeres jefas de familia que, si tienen alguna propiedad, que es el lugar donde viven, pues que se les hiciera alguna consideración en el impuesto al predial, como se le hace a otros grupos, claro, a otros grupos vulnerables. ¿Esto por qué? Porque sobre todo en Culiacán, pues estamos viviendo una situación complicada, pero hasta el día de hoy pues no hemos visto voluntad para ayudarle a las mujeres jefas de familia. Y no les vamos a cambiar la vida, pero al menos les va a alcanzar para algo extra en ese sentido. Yo no estoy hablando que algo viene y de un día para otro. Y ese es el predial rosa, por ejemplo, que seguimos esperando que lo aprueben. Sí hubo una que otra iniciativa que nos han aprobado. Sin embargo, pues todos se tienen que estar esperando, pues no sé si luz verde, línea, sí, permiso. Sí. Y aquí el llamado es, como lo hicimos ayer también, a que haya un respeto como tal a la pluralidad del Congreso, y también pues que se analicen todas las propuestas. Ha habido casos que a veces una fracción parlamentaria presenta una iniciativa y va a otra fracción y presenta algo muy similar o lo mismo. No pasa nada, preséntalas, si también quieren que lleve su nombre el dictamen. Aquí el tema y lo importante es analizar qué es lo mejor para el estado en estos momentos. Pero si no se termina de aceptar la circunstancia tan complicada que tenemos en Sinaloa, pues menos vas a buscar las soluciones, porque estamos cegados a que no pasa nada, a que todo está bien, y cada día vemos noticias que nos rompen el corazón.
5: El tema, un tema que es muy fuerte, y este que tú dices es una realidad que sí les ayudaría mucho a las mujeres, es también el tema de la comisión. La comisión ha sido una institución que ha sido muy férrea en contra de Sinaloa, y se han tenido muchas manifestaciones en el Congreso, se han hecho compromisos, inclusive se tuvo una reunión, primero diputados y diputadas federales de varios partidos, posteriormente fue el Congreso local, pero la realidad de las cosas es que el tema que piden los usuarios, y que no es otra cosa más que tú pagabas un peso y ahora pagas mil, pues como que tiene una lógica muy poco entendible. Y esa es una situación que los ha pues ocupado y obviamente preocupado en el Congreso de Sinaloa.
6: La verdad es muy doloroso ver a estas familias, porque hay muchos afectados, sobre todo en Villajuárez.
5: Sí.
6: Entonces, verlos cómo están destrozados, cómo los recibos mismos los hemos visto, y vemos una total indolencia e insensibilidad por parte del gobierno federal de Morena, de la misma CFE, que pues luego dicen, es que Gavilán que suelta no es Gavilán, porque aquí no ha habido poder humano que los haga cambiar de opinión, porque dicen, está bien, no vamos a cortarle la luz. Ajá. Pueden ir pagando, o vamos a ir analizando. No, o sea, está mal tu medición. No quisieron entrar por temas de inseguridad a Villa Juárez y se les hizo muy fácil, pues, a ojo de buen cubero, pero ni a eso. Entonces, sí hemos apelado, sí se ha buscado el de qué manera se les ayude. Se creó una comisión en el Congreso del Estado y lo primero que dijimos los partidos de oposición es, no van a salir como los federales, ¿no? Porque, pues, eso de no les vamos a condonar, paguen a plazos. No, la gente no tiene por qué pagar lo que no consumió.
5: Claro, claro.
6: Y todos lo estamos viviendo en nuestras casas de una u otra manera.
5: Sí.
6: A todos nos llegó el recibo extremadamente elevado. A mí me llegó tres veces más. Y mes con mes va aumentando. Y va a seguir aumentando porque lo prendes más. Claro. Porque el calor está aumentando. Pero lo que pagaba el año pasado nada que ver con lo que me llegó el recibo hoy. Entonces aquí el tema es que no hay el gobierno federal de dónde estar sacando recursos. Está quebrado el gobierno federal. Y de todos lados, o jinetea el dinero de los productores, o en este caso, pues busca la misma ciudadanía, pues de alguna manera sacarle el centavo, nomás que, oye, se fueron muy burdos. Y ese es el reflejo en uno de los tantos temas que tenemos que nos están causando todavía más crisis de la que vivimos en el Estado. Nosotros apelamos a que intervenga directamente la presidenta, porque si la presidenta quiere, todo se hace.
5: Claro.
6: Es la jefa de todo, del Poder Judicial, del Poder Ejecutivo y del Poder Legislativo, porque todo concentraron en una sola persona. Y en el Estado es igual, todo se ha ido concentrando, porque eso es lo que ha hecho Morena, concentrar el poder. Y aquí, pues, la última palabra la tiene ella. Se lo hemos pedido de mil maneras, que voltee a ver a la gente, que hoy más que nunca la está pasando muy mal. Hubo gente que le han cortado la luz, y no solo allá, a Costa Rica, aquí mismo en las colonias, en Culiacán, en distintos municipios, se ha ido elevando. Hemos visto las manifestaciones de Guasave, en Ahome, en Mazatlán. Entonces fue un problema grande, que es la diferencia que a lo mejor aquí la misma gente de Villajuárez, que no le queda tan lejos el Congreso, pues sí, vienen a manifestarse. Congreso, sí. Venir de Guasave, van a decir, pues no tengo para pagar el recibo y aparte gastar e ir hasta el Congreso del Estado. Sí, pues no,
5: es muy difícil.
6: No es negocio, así es. Entonces, toda nuestra solidaridad, todo nuestro respaldo, y pues vamos a seguir tocando puertas, levantando la voz para que a esta gente se le deje en paz, que realmente, bueno, que condonen esas deudas, porque el error es de la CFE, no es de la gente.
5: Hay otro tema que, pues, ahora sí que tú estás muy empapada y cercana, que es el tema de la agricultura. Esta semana, en trigo y en maíz, ha habido manifestaciones en distintas partes del Estado, ni siquiera para los pagos, sino para adeudos que tiene la Secretaría de Agricultura, y que han dicho, se abrió la ventanilla, pero se abre la ventanilla para no pagar, y es la misma. Y bueno, vino, y afortunadamente que vino un funcionario federal de la SADER, que es el jefe de delegaciones, y empezó a hacer compromisos para el caso de maíz. Y ayer una toma que había de la caseta de Cuatro Caminos se levantó provisionalmente porque ya empiezan a platicar. Y bueno, en eso de que empiezan a platicar, se patea el bote, pero la solución no termina por llegar.
6: Ha sido un viacrucis para los productores sinaloenses y cada año les va peor. Primero, entre las condiciones climatológicas, que bueno, pues hay temas que donde, pues, la naturaleza. Pero donde sí se les puede apoyar ha sido todo lo contrario. Yo lo he reiterado en muchas ocasiones y lo voy a seguir diciendo, porque me parece una decisión súper injusta por parte de Claudia Sheinbaum, a quien en nuestro estado, que en la crisis más complicada de Sinaloa, aparte tiene que aportar Sinaloa 1.400 millones para la comercialización de granos básicos, en este caso el maíz, que no le correspondía a Sinaloa aportar 1.400 millones, y que ella ha ido quitándose responsabilidad, no solo con Sinaloa, sino con otros estados, pero pues a nosotros, a que nos más nos duele, pues es donde vivimos. Y aparte han traído a los productores en vueltas y vueltas, y tuvieron que sacar préstamos, y los intereses no los pueden pagar porque no les está pagando el gobierno en tiempo y forma, y la burocracia los come. Hicieron una manifestación para que se les ampliara la fecha de los registros en las ventanillas, porque era hasta el 1 de agosto, y la respuesta del gobierno federal es que me da, no sé si de reírme, así como es una risa, la verdad es que irónica la mía, o no sé, hasta el 3 de agosto, o sea, 2 días más les dieron. Dejen que con 2 días ellos creen que ya van a tener. es una burla. Claro. Es una burla para los productores. Y la verdad es que aquí vemos que sí van y se hacen gestiones. Pero pues la realidad es que el recurso está en México y la voluntad política no está en ningún lado. Aquí hemos nosotros respaldado a nuestros productores, a los de maíz, a los de trigo. Y bueno, volvemos a decir lo mismo. ¿Qué pasa? Luego de repente escucho propuestas de los mismos de Morena. Ay, que hay que hacer una financiera estatal. Pues esa fue propuesta, esa fue promesa de campaña de Rubén Rocha Moya. ¿Y la cumplieron? No la cumplieron. Como no cumplieron muchas de las promesas de campaña en lo estatal y en lo federal. Y ahora sí andan desgarrándose las vestiduras, investigando y etcétera, de que hay que hacerla. Para empezar, nunca debió haber desaparecido la federal. Claro, claro. Empezando por ahí, porque esas cosas no son las que dicen. El problema, si se ha ido agudizando en la agricultura en Sinaloa, es por las decisiones de Morena en el gobierno federal, por el desdén que han tenido a los productores sinaloenses, porque hay una diferencia de la agricultura en este país. Está la agricultura de subsistencia, pero están nuestros agricultores, nuestros productores, que es la agricultura comercial, donde ellos lo que, o sea, no tienen cinco parcelitas y ya, pues aquí normalmente es de 10, pero la gente que busca pues seguir creciendo. Y pareciera que en Sinaloa pues nos quieren ver sin hacer menos a otros claro, estados. Yo claro. Lo digo con mucho respeto, pero era otro tipo de agricultura la que teníamos sí, aquí. Sí. Hoy estuvimos en el Consejo de Desarrollo Rural y lo escuchabas de amarillos, de rojos, de verdes, de tintos, de todos los colores, el mismo clamor.

0: amor, la falta de financiamiento de esos líderes de antes de la izquierda radicales, ellos los principales reconociendo lo que ha sido esto de las políticas agropecuarias en México, de la mala decisión y de la falta de financiamiento. El clamor principal para los productores fue el financiamiento. ¿Qué pasó? Que se quedaron sin préstamos, y los préstamos que van y consiguen, como dicen ellos, que no es que reneguemos de otras financieras que nos dan el préstamo, la bronca es que luego pues te retienen la cosecha. Entonces, pues casi pues tengo que vendérsela a quien me prestó. Y ese fue el clamor principal. Pero seguimos viendo las mismas políticas del gobierno federal, y al contrario, peor, encajándole la uña a los estados para que ellos aporten lo que antes no lo hacíamos.
1: Estados que, por cierto, les han depurado, por decirlo de manera muy elegante, sus recursos promedio que tienen, que cada vez los están arrinconando más. ¿Qué vendría para el regreso al último periodo ordinario, bueno, último año legislativo, que después de este periodo de receso legislativo se tiene? ¿Qué vendría en este caso desde la perspectiva del PRI? Pues entendiendo que será desde el 1 de octubre de este año, con el regreso del Congreso a sesiones ordinarias y del tercer año legislativo, muy permeado por el proceso electoral.
0: Es correcto, pero aquí sí, como dicen, para poder estar haciendo hacia el exterior el trabajo, lo principal primero es ordenar adentro. Lamentablemente, Morena cambia las leyes a su beneficio.
1: Claro.
0: Y no hablo solo de la ley orgánica, hablo en general, y a nivel federal es igual. Hoy, que es que ayer tomamos una decisión, el PAN, MC, el PRI. Primero, que estamos pidiendo, bueno, pluralidad real dentro del Congreso, respeto a las minorías. Yo me ha tocado ser diputada con grupo mayoritario y siempre hubo un respeto a los posicionamientos, a los espacios, y sobre todo no llegamos nunca a cambiar leyes para yo concentrar más el poder. Hoy ni siquiera tenemos acceso como tal a la presidencia de la mesa ni a la vicepresidencia 1. ¿Por qué? Porque ellos tienen el control total del Congreso. ¿Qué buscamos? Primero, ordenar dentro. Y aparte, bueno, que nosotros como grupo parlamentario sí vamos a llevar nuestra agenda de los temas prioritarios, tanto de iniciativas ya presentadas, pero que no se han dictaminado, y también pues vendrán saliendo otros temas que muchos son de lo que la ciudadanía pide, de claro, lo que hay que regular. Pero vuelvo a lo mismo, viene un tema muy importante y ahí vamos a estar, pues, no solo atentas en las redes sociales, sino también ahí en el Congreso, que es el último presupuesto. El último presupuesto de este Congreso y de esta administración, también. Como comentas, pues sabemos que va a ser un poco, un año más político, pero tiene que haber profesionalismo, tiene que haber compromiso con la ciudadanía y entender que la gente allá afuera la está pasando muy mal.
1: Sí, muy difícil.
0: Y que necesitamos, pues, que realmente esas reformas que se hacen ahí en el Congreso se vean reflejadas en la calidad de vida de la gente, porque de repente es mucha bla bla, pero a la hora de llegar y ver qué es lo que se hizo, pues que realmente sea un impacto directo.
1: Sin duda.
0: Aparte de ello, ¿qué estamos esperando? Pues que realmente exista una división de poderes como tal. Entendemos que, claro, tienen que ir alineados en ciertas cosas, eso nadie lo discute. Pero sí vamos a estar trabajando muy de cerca con la gente, sobre todo para construir y proponer un presupuesto más cercano, sobre todo en los temas más golpeados. Necesitamos impulsar de una u otra manera, y no con créditos de 5,000 pesos a nuestros emprendedores o a nuestros empresarios. ¿De qué te sirven 5,000?
1: Claro.
0: Literal, ni para pagar la luz, ¿no?
1: Claro, claro.
0: Entonces, se necesita una política pública más a largo plazo, no más en la inmediatez del

0: etcétera. Vemos hoy una ley censura propuesta por Claudia Sheinbaum. Ayer nos posicionamos también en ese tema porque estamos en contra de que se quiera amedrentar a los medios de comunicación tradicionales, sobre todo porque la primera propuesta o este anteproyecto es en medio tradicional, sí, no incluye redes sociales. Entonces, pues, si lo que quieres es informar, pues las noticias falsas más que nada circulan en las redes sociales, bueno, no en el radio, y una serie de cosas. Entonces vamos a estar muy pendientes, vamos a seguir con nuestra agenda, que es una agenda no solo para fortalecer la economía, el tema de la perspectiva de género. Incluso nosotros propusimos que todos los las capacitaciones, los proyectos, el financiamiento dirigidos a la zona rural, a los productores, tengan perspectiva de género y sea parejo y exista paridad, porque mujeres en el campo hay.
1: Música, bueno.
0: Que estén visibilizadas es otra historia. Y aquí yo de nuevo hago el llamado. El año pasado no se ejerció el recurso para los proyectos productivos para las mujeres en la zona rural.
1: Okay.
0: Eran 25 millones, no se ejercieron. Hoy se disminuyeron a 15 millones esa etiqueta. Estamos pues ya por empezar agosto y seguimos sin convocatoria. Entonces no vamos a quitar el dedo del renglón hasta que llegue ese recurso, que ya es menos. Y yo lo he dicho y lo sostengo, si alguien les cobra por acercarles ese proyecto, mándenos mensaje, porque no tiene nadie por qué cobrarles. Y hemos detectado que también andan haciendo negocio. Uf, no hombre, es que hay de todo. Y esa es la parte en donde nos parece muy injusto, porque es un recurso muy, muy mínimo. Sí. Y aparte le quitan como 2,000 pesos a las mujeres, porque el cheque sale a nombre de la mujer. Todo ha sido, se supone, pensado para que no llegue y se lo quite el marido o alguien más, o el hijo, yo qué sé. Aquí lo que se trata es que ella vaya, lo cobre y solo lo pueda depositar a su cuenta en caso de tener o lo cambie. El tema es que pues no es ni el marido, ni el hijo, ni el sobrino, yo qué sé, quien viene y le quita el dinero a esta productora o esta emprendedora de la zona rural. Es quien le acercó a algún pseudo líder.
1: Sí.
0: Y son las cosas que vamos a encontrar en el camino y burdas.
1: Claro.
0: Entonces, también le decimos esto a las mujeres, que no se dejen, que estamos a la orden, que nos manden mensaje, pero sobre todo que entre todas presionemos para que esos proyectos salgan. ¿Por qué? Porque si las mujeres ahorita se han visto afectadas en tema económico, la mujer de la zona rural todavía es más vulnerable.
1: Sí, sin duda.
0: Incluso todavía aquellas, ¿cuántas familias no han sido desplazadas por la inseguridad? ¿Y dónde están todas ellas? Y la mayoría de las veces, quienes son las más vulnerables o las que padecen más todo eso, porque al final se quedan al cargo de la familia, los hijos, son las mujeres. Entonces, nuestra agenda siempre va enfocada en temas de fortalecer, de mejorar la calidad de vida de las mujeres, el tema del campo, que hemos estado también señalando, proponiendo reformas en el tema económico, ni se diga, hay iniciativas que se han firmado con las cámaras de comercio. ¿Por qué? Porque no entendemos que no solo es nuestra perspectiva, tenemos que hacer equipo y entender que tú ves las cosas de una manera y que podemos crear un proyecto juntos. Y esa es la parte que le cuesta mucho trabajo a Morena en el Congreso y en general, entender que podemos ir fortaleciendo iniciativas, leyes, presupuestos en conjunto. Sin embargo, hablan de los años de antes. No, yo no he visto más autoritarismo que en el actual periodo que estamos viviendo. ¿Por qué? Porque a lo mejor sí, es un partido nuevo, pero con una historia o con mañas o con todo muy viejas. Entonces hay que erradicar todo eso. Estamos nuevas generaciones en política y en las nuevas generaciones también tenemos, y mira que no voy a decir que yo soy tanta nueva, ¿no? Voy a aclararlo para que no me van a decir nada. No soy tan nueva, pero a lo que voy es que sí tenemos que cambiar esta forma de que porque lo digo yo, no es porque lo digas tú, sí tienes el poder.
1: Finalmente es algo que es necesario, y eso es la nueva. Lo que pasa es que Irma empezó en la política muy joven, no es que le esté dando piola, y bueno, ha tenido mucha actividad. Irma, te agradezco mucho que hayas estado esta mañana con nosotros.
0: Ay, no, al contrario, siempre es un placer estar aquí, saludar.

0: Y saludar también a quienes están siempre siguiéndote, ya sea en las plataformas o en el radio.
1: Muchas gracias, que tengas buen día.
0: Igualmente.
1: Son las 7:58, vamos a una pausa comercial y regresamos.
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0: 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Empezamos. Estos son los avances del día de hoy.
1: Morena convoca a los aspirantes para definir los 6 perfiles que avanzarán en el proceso interno de Sinaloa. Se encuentran hoy en la Ciudad de México. UNTA levanta plantón en la caseta de Cuatro Caminos tras acuerdos con Gobernación. Suman 7 suicidios en Guasave durante el 2026. Hasta 15 viviendas resultaron afectadas por inundaciones en la comunidad de San Marcial, Guasave. Protección Civil coordina acciones de auxilio y supervisión de daños luego de las intensas lluvias en Mocorito y Guasave. Graciela Domínguez respalda el método interno de Morena y rechaza sondeos que circulan en redes. Jesús Ibarra llama a privilegiar la unidad y escuchar a la ciudadanía en el proceso interno de Morena. La prevención del dengue empieza en casa. Secretaría de Salud llama a la participación ciudadana. En los deportes, el equipo mexicano cerró la fase inicial con paso perfecto y aguarda oponente para buscar el boleto de la Copa del Mundo de la CONCACAF 2026.
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1: Ya estamos en Viva la Noticia. Muy buenos días. Saludos especiales a quienes se han reportado con nosotros a través de las redes sociales. Muchísimas gracias por sus mensajes de apoyo para este proyecto informativo y para todo el equipo de Viva la Noticia y de La Qué Buena Guasave. Hoy es viernes, es 31 de julio, cerrando este mes, el séptimo mes del año. Que tu corazón se llene de amor, tu cuerpo de salud y tu alma de felicidad. Que pasen un excelente día hoy, viernes 31 de julio. En el santoral es día de San Ignacio de Loyola en la comunidad católica, igual que para Elena, Germán, Justino y Manuel, a quienes lleven estos nombres: Ignacio, Elena, Germán, Justino y Manuel. Muchísimas felicidades, pásenla muy bonito. Felicidades especiales para el director general de Viva la Noticia y de La Qué Buena, Ignacio Cárdenas, Nacho Cárdenas, nuestro jefe, pues está celebrando su día. Para todos los Ignacios, Ignacias, Nachitos, Nachos, vamos a felicitarlos, desearles lo mejor de la vida. Igualmente a los cumpleaños de este día, a Diva Gastelum, Diva Damira Gastelum Bajo, está de cumpleaños, a Raquel Dagnino, Estelita Bojorquez, Colette Flores y María de Jesús González Soto. Felicidades para todos ustedes. Hay que disfrutar en grande, a lo máximo, la oportunidad que tenemos de vivir, de sonreír, de estar aquí y ahora. De parte de todo el equipo de La Qué Buena Guasave, les enviamos las mañanitas alegres.

0: pedimos a Dios.
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2: Pronóstico del tiempo de hoy. Julio se convirtió en uno de los meses más lluviosos de los últimos años y rompió la barrera de la media climatológica con un superávit del 25.8%. En agosto, el agua seguirá llegando y cambiará constantemente de región, con una tendencia a centrarse del centro hacia el sur del estado. El Servicio Meteorológico informó que el monzón mexicano continuará interactuando con divergencia en altura sobre el noroeste del país, manteniendo condiciones favorables para el desarrollo de lluvias en Sinaloa durante los próximos 4 días. Para este viernes 31 de julio, las precipitaciones volverán a presentarse principalmente en el norte y sur del estado, donde se esperan chubascos con lluvias fuertes de 25 a 50 milímetros. Aunque el potencial de lluvia será importante, el calor no dará tregua y el norte de Sinaloa se espera temperaturas máximas de 35 a 40 grados, acompañadas de viento de 10 a 20 kilómetros por hora, con rachas de hasta 50 kilómetros por hora. Sin embargo, este viernes será solo el inicio de un nuevo episodio de lluvias más extensas. El pronóstico extendido indica que el sábado 1 de agosto, el mayor potencial de precipitaciones se desplazará hacia la zona centro, donde se prevén lluvias fuertes a muy fuertes con acumulados de 50 a 75 milímetros. La intensidad volverá a aumentar el domingo 2 de agosto, cuando las lluvias alcanzarán niveles muy fuertes a intensos de 75 a 150 milímetros, especialmente en la región sur del estado. En este momento el clima en la región del Petatlán es de 31 grados centígrados.
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3: Iniciamos con la información de las presas del estado de Sinaloa. Las 11 principales presas se encuentran al 29.0 de su capacidad total de conservación. Al concluir este mes de julio, el estado acumula 216.5 milímetros de precipitación, una cifra que supera un 25% la media histórica de julio, establecida en 172.2 milímetros, de acuerdo con los registros del organismo de Cuenca Pacífico Norte de la Comisión Nacional del Agua. Este comportamiento no solo confirma que julio fue un mes más lluvioso de lo normal, sino que explica la recuperación que han registrado las principales presas. En las últimas 24 horas, el sistema recibió 51 millones de metros cúbicos en aportaciones naturales. El estado actual de las presas: la Luis Donaldo Colosio, 45%, que es la UITES; Miguel Hidalgo y Costilla, 12.9%, Josefa Ortiz de Domínguez, 14.6%, Gustavo Díaz Ordaz, Bacurato, 36.7%, Guillermo Blake Aguilar, 26.3%, Eustaquio Buelna, 13.7%, Adolfo López Mateo Celumaya, 22%, San Alona, 37.5%, Juan Guerrero Alcocer, 14.2%, José López Portillo El Comedero, 29.3%, Aurelio Benazzini Vizcaíno El Salto, 67%, Santa María, 87.5%, y La Picachos en el sur del estado, 100.7%. En el tema político, el día de ayer fueron convocados a la Ciudad de México los aspirantes a la coordinación de la defensa de la Cuarta Transformación y la soberanía nacional en Sinaloa para definir hoy a los 6 perfiles que avanzarán a la segunda etapa del proceso interno y que posteriormente se convertirá en la candidatura del partido a la gubernatura en las elecciones de 2027. Los aspirantes fueron convocados a la Ciudad de México, donde se les notificará quiénes serán los 6 perfiles que continúan en la contienda. La siguiente fase consistirá en una encuesta interna entre los 6 seleccionados, mecanismo con el que Morena definirá a las personas que encabezará el proyecto político en Sinaloa rumbo al proceso electoral para el 2027. En información local, suman 7 suicidios en Guasave durante 2026. Vamos a escuchar sobre este delicado tema al doctor Everardo Cárdenas, jefe de la jurisdicción sanitaria número 2.
0: Bueno, nosotros tenemos reportados de enero al 5 de julio, tenemos un total de 7 casos confirmados, uno de suicidios. Ya ve que en la última semana, o en la semana pasada, vamos a llamarle así, fueron 4 que se presentaron y 3 que llevábamos prácticamente todo el año, pues bueno, aquí ya se nos acumularon un total de 7, ¿no? Uh-huh. Y pues la causa más común que hemos encontrado en esos 7 fue uno por arma de fuego y el resto por ahorcamiento. Y definitivamente nosotros estamos haciendo actividades de prevención y promoción, seguimos trabajando, tenemos equipos de salud rural para cuando se presenten este tipo de situaciones, pues nosotros trabajamos siempre en comunidades donde se lleva a cabo eso con estos equipos de prevención y promoción. Sin embargo, seguimos trabajando en escuelas, aunque ahorita están en periodo vacacional, pero nosotros seguimos trabajando desde la etapa inicial, vamos a decirle así. Ahorita nosotros tenemos reportados de enero a la fecha, tenemos reportado un total de 42 intentos de suicidio, ¿sí? De los cuales tenemos que el sexo femenino es el que más intenta suicidarse, y masculinos tenemos 6. Uh-huh. Esos son intentos de suicidio que van de enero a julio. Sin embargo, pues nosotros sabemos que los que más la intentan es el sexo femenino, uh-huh. femenino, pero los que más lo llegan a consumar el suicidio, pues son los masculinos, ¿no?
3: El doctor Cárdenas hace un llamado a la sociedad guasavense para que ante cualquier síntoma de depresión, ansiedad o nerviosismo acuda de inmediato a los servicios de salud.
0: Bueno, nosotros lo que hemos detectado es de que inmediatamente cuando se llega a presentar algún trastorno de estrés, de ansiedad, de depresión, le debemos de dar seguimiento a este tipo de problemas, ¿no? Es importante que las personas acudan inmediatamente con algún médico, con algún psicólogo, o si hay que derivarlo con el psiquiatra, pues también los tenemos que derivar, pero la forma es atenderlos inmediatamente. Estos pacientes no se deben de perder. ¿Por qué? Porque ya traen en mente ideas suicidas, pensamientos suicidas, entonces es cuando los tenemos que atender inmediatamente. Nosotros prácticamente, pues, podemos decirle que en Hospital General, pues, nada más tenemos un psiquiatra, ¿sí? Tenemos también psicólogos en el Centro de Salud Urbano, pues, tenemos 3-4 psicólogos. En ese sentido, pues sí tenemos psicólogos, podemos decir, porque el Hospital General también los tiene. Pero muchas veces esos pacientes que atiende el psicólogo tienen que ser referidos a psiquiatría. Uh-huh. Y como le digo, si contamos nada más con un psiquiatra, pues su modo de atención va a ser bastante largo, ¿no? El periodo de atención. Pues lo que estamos haciendo es que se acerquen a trabajadores de la salud, se acercan a trabajadores a hospitales, ahí se les va a atender, ¿sí? Y esto es con demasiada secrecía, pues. Ajá. Aquí todo esto es profesional y lo que sí se aconseja es que inmediatamente si sienten algún estado de depresión, ansiedad, nerviosismo, acudan a consulta inmediatamente.
3: Ocho de la mañana, 17 minutos, nos vamos a la pausa comercial, regresamos con más noticias.

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0: Son las 8 de la mañana, 21 minutos. Aquí seguimos en Viva la Noticia este viernesito. Ya fin de semana. Y hay que descansar, los que puedan descansar, los que quieran salir, salgan. Hay que disfrutar la vida, hay que disfrutar los momentos, a la familia, a los amigos, a nuestros amores, a quienes quieran, disfrútense, pero principalmente hay que disfrutarnos nosotros mismos. Luego de 5 días de mantener tomada la caseta de cobro de Cuatro Caminos, integrantes de la UNTA, de la Unión Nacional de Trabajadores Agrícolas, levantaron el día de ayer el plantón que tenían en Cuatro Caminos. Esto luego de los acuerdos con la Secretaría de Gobernación, según nos informa el dirigente de esta organización, Silverio Díaz.
1: Pero sí, no nos retiramos ahorita, ya llegamos a algunos acuerdos ahí, ya la gente está levantando el plantón ahí en la caseta de Cuatro Caminos. Sí, hoy pues se sostuvo la reunión con aquí en el área de la Secretaría de Gobernación, en la unidad de atención a organizaciones sociales. Y lo encabezó el dirigente nacional de la UNTA, el profesor Álvaro López Ríos, y pues asistió una comitiva como UNTA en Sinaloa. Y nos acompañaron compañeros de diferentes estados que son dirigentes, y aquí de la Ciudad de México también. Dentro de esto, por parte del área de gobernación, nos atendió el maestro Emeterio Carlón Acosta,
2: sí,
1: quien funge actualmente como enlace territorial con los gobiernos de los estados de la parte norte del país. Y dentro de esto, bueno, pues ya se mantiene la reunión

0: programada para el día martes 4 de agosto, donde pues la gobernadora interina designa a un funcionario de alto nivel para que participe en la reunión que se va a llevar a cabo con la Secretaría de Agricultura del Gobierno del Estado.
1: Silverio Díaz destacó la disposición mostrada por la Secretaría de Gobernación para abrir un canal de diálogo con los trabajadores agrícolas.
0: También se acordó, igual el próximo día se dará una agenda con la titular de la Secretaría de Agricultura y Desarrollo Rural para retomar el tema del Seguro Catastrófico Federal que operó la extinta SAGARPA hasta el 2018. Entonces, con estos acuerdos igual pues decidimos ya levantar el día de hoy y acudimos para el día martes. Hemos convocado que vamos a ir 100 productores al encuentro de la reunión para el día martes, porque aparte, bueno, traemos otra agenda pendiente ahí mismo con el gobierno del estado. Entonces, pues estaremos acudiendo próximamente. Creo que pues hubo sensibilidad de parte de la Secretaría de Gobernación a nivel federal para generar una mesa de diálogo. Y pues hemos sido atendidos, escuchados, y pues para que se atienda la demanda de los productores de temporal. Entonces, pues también pues agradecemos a la titular de la Secretaría por esta sensibilidad que ha tenido con los productores de temporal de Sinaloa. Pues ya acabamos de salir hace un momento y pues ya más tarde nos regresamos a Juan José Ríos.
1: Pues ahí está la información, ya se retiraron los manifestantes que desde el domingo pasado llegaron a esta caseta en Las Brisas, Guasave. Principalmente venían del norte del estado de Sinaloa, estaban pidiendo algunas situaciones, que se les resolvieran algunas situaciones relacionadas con beneficios para los trabajadores. Ya los atendieron Gobernación y el 4 de agosto van a ser atendidos el próximo lunes por la gobernadora Geraldine Bonilla para resolver de una vez por todas esta problemática que enfrentan los trabajadores agrícolas. Vamos a continuar con el tema también del agro, porque tenemos información de la Asociación de Agricultores del Río Sinaloa Poniente, que firmó una alianza entre CIMIT y Gruma para impulsar la innovación agrícola. El día de ayer se presentó esta actividad por parte del presidente de la Asociación de Agricultores del Río Sinaloa Poniente en Guasave, Teodoro López Menchaca. ¡Viva la
2: noticia! Gruma y CIMIT y ARS está enfocada a fortalecer la capacitación y el conocimiento de nuestros productores agrícolas. Quiero resaltar que este es un proyecto de largo plazo para que el conocimiento que compartimos hoy se pueda aplicar en los siguientes ciclos de siembra. El objetivo principal de estas acciones es que los nuevos modelos y sistemas de manejo de cultivo que se le estamos recomendando estén respaldados por los trabajos que previamente realizamos en la plataforma CIMIT de este campo experimental. Estamos convencidos que el valor de esta alianza estratégica representa exactamente el tipo de impulso que el campo necesita. Agradecemos nuevamente a Gruma y a CIMIT por realizar en nuestra región eventos que acerquen la ciencia y la tecnología a quienes trabajan la tierra. Sabemos que esta será una jornada sumamente enriquecedora. A través del recorrido agronómico por estaciones tendremos la oportunidad de analizar los avances y las prácticas que nos ayudarán a mejorar la producción de nuestros granos. Además, contaremos con una conferencia clave sobre el manejo de rastrojo y cultivo de cobertura, dos temas fundamentales para regenerar nuestros suelos, optimizar el uso del agua y asegurar la rentabilidad de nuestro cultivo. productivo. Compañeros agricultores, los invito a aprovechar al máximo esta jornada de capacitación. Realmente, sean todos bienvenidos, que esta sea una jornada de gran provecho para el futuro de nuestro campo. Muchas gracias y mucho éxito a todos.
3: A continuación le pedimos...
1: En esta jornada participaron los representantes de Gruma, Fernando Chávez Arana y Heriberto Hernández García, así como el ingeniero Vladimir Mesa Briceño, en representación de Fundación Produce Sinaloa, Dagoberto Yanes Soto, presidente de la Junta Local de Sanidad Vegetal del municipio de Guasave. Vamos a ir a un corte comercial, tenemos mucha información cerrando esta semana en las dos emisiones, en la matutina y en la vespertina, agradeciendo el favor de su atención. Es viernes y el cuerpo ya lo sabe. Vamos al corte comercial y regresamos con más información.

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0: Seguimos aquí en Viva la Noticia con la información interesante que a ustedes pues quieren saber, por ejemplo, esta de San Marcial, donde hay hasta 15 viviendas afectadas por las recientes lluvias que provocaron inundaciones en esta zona de Guasave. Vamos a escuchar qué pasó en este lugar por parte del director del Instituto Municipal de Protección Civil, Macario Gagiola Castro.
1: Exactamente, no tenemos cuántas casas son. No son muchas, es la parte baja de los corrales. Es una zona que siempre tiene afectaciones. Ha venido teniendo más afectaciones porque tenemos una situación ahí. Entonces, las casas ahorita cuantificadas, no tengo los números exactos, pero son, quiero pensar que son prácticamente los mismos números del año pasado. Las casas realmente afectadas, eran como unas 10 casas más o menos el año pasado, entre 10 y 15 casas. Como unas 15 casas máximo, entre 10 y 15 casas. Sube alrededor, el agua sube alrededor de, en la casa más baja, que es el video que mandaron, que es donde están los corrales. No, un video que estuvo circulando ahí, en los medios. Ese nivel aproximadamente es como a 60 centímetros, como 60 centímetros más o menos, que son los niveles más altos que entra uno, que llega en el domicilio. Pues ahí se mira más o menos en la puerta, donde está el video ese, es más o menos 60 centímetros, y subió menos que el año pasado, el año pasado sí subió demasiado. Entonces, ahorita andan los muchachos, van a hacer el levantamiento de daños, cuántos domicilios. Exacto, pues. Viene en camino también. Viene el gobierno del estado en camino.
0: Macario Gagiola informó que brigadas de protección civil continúan en la evaluación de daños en esta región de Guasave.
1: Que por cierto, pues desafortunadamente hoy empezaba la maquinaria, ¿no? O sea, hoy no lo autorizaron. Pero desde los trabajos tenían que haber empezado desde antes, pero no se ponían de acuerdo porque ahí se generó una curva en el arroyo. Los particulares, entonces se tenía que limpiar, pero no puedes entrar porque eran unas parcelas particulares, entonces había unos problemitas que hace poco se solucionaron. Entonces hasta hace días ya el módulo nos mandó la máquina, o sea, nos lo mandaba hoy porque terminaron los trabajos de anillo. Pero pues desafortunadamente pasó lo de ahorita. Son cosas naturales que no podemos pronosticar, que hubiéramos querido nosotros que se hubiera esperado uno, dos, tres días más.
0: Coordinando acciones también de ayuda para las familias afectadas, estuvo en esta zona Protección Civil del Estado, tanto en Mocorito como en Guasave, donde las torrenciales lluvias provocaron serios problemas de inundaciones. Escuchemos al director de Protección Civil en Sinaloa, Roy Navarrete.
2: Ya llegaron las unidades, están ahorita haciendo los recorridos para apoyar a la población, hacer una evaluación en lo general, para saber qué tanto se afectó el lugar, ver cómo sacar también el agua de algunos puntos. Y bueno, ahorita está el personal allá, el Protección Civil del Estado, junto con los municipios, dándole seguimiento.
0: Una situación muy difícil vivieron las familias de toda esta zona de la región del Ébora y la zona del Petatlán en esta comunidad de San Marcial, principalmente por las lluvias que pues dejan cosas buenas, positivas, pero también situaciones como esta de inundaciones. Hay que estar siempre preparados, hablar en caso de emergencia, para ser atendidos. Hay que salirnos de nuestros hogares en caso de que nos veamos en riesgo. Hay que salirnos. La vida no tiene precio, las cosas materiales las podemos recuperar. Y nos vamos a cambiar a un tema político. Les decíamos que fueron convocados a la Ciudad de México los 13 aspirantes a la coordinación estatal de Morena, que no viene siendo lo que la candidatura al gobierno de Sinaloa. Tienen un proceso interno. Hoy se define, de 13 van a quedar 6 personas para ellos estar los van a someter a encuestas ciudadanas para ver quién queda como coordinador. Eso es lo que dicen los de Morena. Ayer estuvieron en Guasave Graciela Domínguez y Jesús Ibarra. Han estado visitando los diferentes aspirantes durante varios días. Ayer Graciela Domínguez dice que respalda el método interno de Morena y rechaza sondeos que circulan en redes donde pues está en a la baja en las encuestas. Ella es diputada federal con licencia.
3: Bueno, yo tengo una opinión muy particular en el tema de lo que se comenta sobre encuestas. Yo confío en el método de la encuesta, pero no en lo que nos quieren presentar, que son publicaciones de supuestas encuestas. De entrada, las encuestas telefónicas no son una realidad muy confiable, puede ser un referente, pero una encuesta telefónica, por eso no es lo que va a aplicar Morena en su encuesta definitiva para establecer quién será la coordinadora, coordinador. Pero además, pues las encuestas lamentablemente las han usado como más que nada una campaña, como un elemento propagandístico, y yo aseguro que todo lo que circula ahorita de supuestas encuestas en las redes no soportan una revisión metodológica. Aún así, yo confío en el método que utiliza nuestro partido, pero ese es un método apegado a lo que son realmente una encuesta confiable. En este momento no hay nada para nadie, todo lo que circula es propaganda a favor de unos u otros, y creo que entonces nosotros hay que seguir en esta ruta, poner al mando de este proceso los principios que dieron inicio a nuestro movimiento y que deben de permanecer, que son no robar, no mentir y no traicionar al pueblo. Si nosotros no nos movemos de esos tres principios, vamos a trabajar con la verdad siempre y vamos a seguir transformando con la confianza de los ciudadanos a nuestro estado de Sinaloa.
0: En este proceso interno, los 13 aspirantes a la coordinación de Morena, la candidatura al gobierno de Sinaloa, recorrieron los 20 municipios y una de ellas, por supuesto, fue Graciela Domínguez. ¡Viva la
3: noticia! Cuesta y los resultados, y a seguir trabajando en lo que nos pidieron, que esa es nuestra función. Lo demás le corresponde a nuestras autoridades. Bueno, yo creo que toda propuesta es importante, creo que va a haber tiempos para todo. En este momento la convocatoria lo que nos pide es recorrer el estado, dedicarnos a atender a los ciudadanos, ir a los encuentros, escucharlos, y creo que va a haber tiempo para procesar una serie de asuntos de interés que nuestro movimiento ha tenido en una agenda política social bien clara, bien trazada, y que tenemos que revisar en función de los intereses de nuestro estado de Sinaloa, pero creo que va a haber tiempo para eso. En este momento creo que nosotros tenemos que profundizar nuestro trabajo que nos comprometimos en la convocatoria, y vamos a seguir recorriendo nuestro estado.
0: Nos vamos a ir a un corte comercial. De regreso tenemos también entrevista con Jesús Ibarra, diputado federal, él también aspirante a la coordinación de Morena o la candidatura al gobierno de Sinaloa. Ambos tuvieron encuentros con los medios de comunicación y reuniones con sectores productivos, Graciela Domínguez, con mujeres empresarias, y así han estado por todo el estado de Sinaloa dando a conocer las propuestas que tienen para sacar adelante a Sinaloa en los temas importantísimos como es la economía y la seguridad principalmente. Nos vamos al corte comercial, 8:45 PM.

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0: Bienvenido. Esta es la recámara, la cocina, el comedor y aquí vamos a ver pelis. ¿Te gusta?
1: Detrás de este momento hay empresas de alimentos para mascotas, veterinarias, collares, juguetes. Las empresas generan 8 de cada 10 empleos.
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0: 8:00 a.m, 50 minutos, tenemos más información. Jesús Ibarra, diputado federal con licencia, llama a privilegiar la unidad y escuchar a la ciudadanía en el proceso interno de Morena.
1: Es complicado. Siempre se ha logrado llegar a acuerdos, si tú lo ves, independientemente. En otros partidos, en mi partido, pues estamos viendo un proceso interno y eso tendremos que ponernos de acuerdo. Aquí lo que hay que, vuelvo a insistir, aquí lo que hay que darle valor es, primero, que se filtre. Y una vez que esté bien filtrado y una vez que la sociedad y ustedes estén muy conscientes de quién es quién y cómo se y así, cuál es la oportunidad que pueda tener cada una de esas personas, buscar una unidad entre todos para salir con un proyecto que le convenga a los sinaloenses. Lo más importante es que Morena es más grande que una causa, que un señalamiento, que un proceso complicado. Pero Sinaloa es mucho más grande que Morena. Entonces, no podemos caer ahí, quedarnos ahí. Bueno, mira, han salido algunas encuestas, han visto ustedes algunas. El periódico, si no mal recuerdo, El Financiero publicó una de preferencias electorales, 38, 39 puntos de Morena. Pero, muy bien, pero los sinaloenses somos un 100%. Entonces, tenemos que basarnos en lo que siente toda la ciudadanía. Estamos muy agradecidos con quienes tienen una preferencia hacia nosotros. Sin embargo, cuando se gobierna para todos. Y ahí es donde hay que escuchar.
0: Jesús Ibarra reiteró que respaldará el resultado que emita Morena y aseguró estar dispuesto a sumar esfuerzos a favor de su partido.
1: ¡Viva la noticia! Ahorita yo lo considero que todos vamos, cada quien está haciendo conforme a su capacidad humana, su capacidad de relacionarse, capacidad económica, y ahí es donde pues cada uno de nosotros tiene que mostrar sus mejores habilidades. Es muy importante cuidar lo que mandata la ley, es muy importante respetar lo que se dice, pero también algo bien importante, el sentir de la ciudadanía. Esto no es un momento ni de fiesta, ni debe de ser de despilfarro, ni debe de ser de... Tiene que ser un momento de mucha prudencia, con propuestas muy en el centro de lo que la ciudadanía está pidiendo. Por eso nosotros como equipo nos enfocamos a continuar con el trabajo que veníamos haciendo. No hemos movido el modelo desde hace muchos años, de la misma forma.

0: práctica, pero primero el 1 y luego el 2.
1: En información estatal, la prevención del dengue empieza en casa. El doctor Cuitláhuac González Galindo, director de la Secretaría de Salud, llama a la participación ciudadana.
2: Decirles que la campaña debe ser permanente, que los municipios y la sociedad en las colonias debe seguir descacharrizando y que nosotros seguiremos haciendo las acciones pertinentes desde la Secretaría de Salud, como son la fumigación y el recorrido en las colonias. Todos debemos seguir luchando contra el dengue.
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4: Muy buenos días, Aide. Buenos días, auditorio de Viva la Noticia, que nos sintoniza por el 88.9 y también que nos ve a través de plataformas digitales. En información de espectáculo, fíjense que pues un creador de contenido, un influencer cuno, que más de alguno lo conoce, pues es muy, muy amigo de Ángela Aguilar. Y él nos ha dicho que pues la pareja de Ángela Aguilar y Cristian Nodal pues tiene una sorpresa preparada para todos nosotros, y es que reveló que la pareja pues volvió a dar detalles y aseguró que ellos eran quien anuncien en el momento adecuado que se van a casar por la iglesia, nos van a regalar una boda religiosa. Entonces pues esto termina todas las especulaciones de que ya habían terminado, de que ya estaban por terminar esta relación y que pues Nodal iba a romper el contrato millonario con Pepe Aguilar.
5: No creo.
4: Y pues terminó la relación con la hija de Pepe Aguilar. Bueno, no, el influencer también aprovechó para desmentir los rumores sobre un supuesto embarazo de Ángela Aguilar, afirmando que la cantante y Nodal simplemente están disfrutando de su vida en pareja, reforzando su amor, y pues de aniversario van a celebrar esta boda con una boda religiosa. Ojalá se van a casar por la iglesia.
5: Por amor y no sea por orgullo, no para decir nomás.
4: Sí, y por no pagar esos 20 y tantos millones de pesos que lo hizo firmar el papá de Ángela Aguilar por si rompía el lazo amoroso en menos de 2 años. Bueno, hasta ahora ninguno.
5: ¿Cuál es tu cuota de económica para tu pareja?
4: Ah,
5: antes era una dote,
4: sí,
5: ¿no?
4: Sí, sí, sí, era como, ay, te doy cabezas de ganado, sí, sí, te doy un terreno.
5: Varios piojos vamos a dar nosotros.
4: No. Ahorita no andamos ofreciendo nada, al que se quiera y que se vaya. Y bueno, pues ninguno ha dado información en redes sociales, ninguno de la pareja, pero Kuno ya dice que pronto van a anunciar la fecha de la boda religiosa de Ángela Aguilar y Cristian Nodal. Pues bueno, ahí está.
5: ¿Para cobertura?
4: Sí, para dar cobertura también, y donde se pone color de hormiga es en la casa de los famosos. Pues ya el domingo vamos a conocer al primer eliminado, quien duró solamente pues una semana pues en la lista de los nominados para que van a salir. Uno de ellos va a salir este fin de semana, es Aldo Rendón, Janet García, Mariano Ochoa, Aranza Ruiz, Jimena Herrera, Luis Chaparro y Memo. Pues a ver quién de ellos abandona la casa ese domingo.
5: ¿Quién
4: que
5: será?
4: Apenas
5: duró
4: una semana.
5: ¿Quién más va abajo? ¿No han dicho quién más va abajo?
4: No hemos visto, todavía no sabemos quién, pero pues hay algunos que ni en su casa los conocen,
5: sí,
4: ¿no?
5: Sí, hay varios ahí que no, ni al caso.
4: Pues bueno, hasta aquí la información, nos escuchamos el lunes, en la tarde viene Elena Jiménez con Viernes Palomero. Hasta aquí la información de Viva la Noticia, el noticiero de la gente.
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1: México cerró la fase de grupos del Campeonato Sub-20 de CONCACAF 2026 con paso perfecto. El equipo dirigido por Alex Diego venció 4-0 a Guatemala, llegó a 9 puntos y aseguró el primer lugar del grupo B, por lo que ahora espera la clasificación general para conocer a su rival en los cuartos de final. La selección mexicana terminó la primera ronda con 3 victorias, portería intacta y diferencia de 9 goles a favor. Este cierre le garantiza quedar entre los 2 mejores equipos de la tabla general, ya que Estados Unidos es el único combinado que todavía puede igualar su cosecha.

0: ya de puntos antes de enfrentar a Guatemala. México construyó su liderato con dos resultados sólidos. En su debut derrotó 3-0 a Antigua y Barbuda y después venció 2-0 a Costa Rica. El rival de México se conocerá cuando terminen los tres grupos. Los dos primeros de cada sector y los dos mejores terceros avanzarán a la siguiente ronda. Posteriormente, CONCACAF ordenará a los 8 clasificados según su desempeño en la primera fase. Cerramos así esta emisión matutina de Viva la Noticia Guasave. Los esperamos en punto de la 1 de la tarde en la segunda emisión. Que pasen una excelente mañana.
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1: Son las 9.
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0: día del mes. Yo no lo puedo creer que estoy despidiendo a Julio. Tanto que le pedí, Julio, échame la manita. De perdida, déjame disfrutar lo que es Julio. Pero no, Julio dijo, mija, hazte para allá que llevo prisa. Y efectivamente llevaba prisa el mes de julio, así que hoy tenemos que despedirlo con Tocho Pocho, dijera Juan Ramón. Tenemos que echarle ganas, tenemos que tener un programazo como nunca, porque tenemos que...
1: ¡Ándese! Oye, Carlita, hoy 31 de julio. ¿Sí? ¿Julio soy yo o Julio se fue volando?
0: No, te estoy diciendo.
1: A mí sí se me hizo un poco lento, Julio, la verdad. A mí sí se me hizo un poco lento, pero bueno, ya mañana agosto, noviembre y diciembre. Wow. Es que estos meses se van demasiado rápido, Carlita. Por allá son las 9 de la mañana con 8 minutos. La temperatura en Guasave está de
2: 33 grados.
1: Aquí en el aire acondicionado. Afuera dice el Moisés Rivera, salte. Salte para que veas que no estamos a 30 grados. No estamos a 30 grados, estamos como a 60, dice.
0: ¿A poco? No lo quiero averiguar.
1: Anoche dije yo, Alexa, ¿cuál es la temperatura de Guasave? Y me dijo, ay, la temperatura en Guasave es de 30 grados centígrados. Puede ser tu casa, porque la mía está como a 60.
0: De hecho, sí.
1: No le creo yo a la Alexa ya
0: no,
1: la temperatura.
0: No, es que yo no le creo al clima. Que dice, no, y es que estamos a tanto.
1: No es cierto.
0: No es cierto. Venga a averiguarlo, porque yo no lo quiero averiguar. Lo averiguan los del clima.
1: Pongan un termómetro en el sol, a ver a cuánto se va a poner.
0: No, mijo, a mí se me hace que ahorita, si no trae desayuno usted, avienta el huevo en el pavimento y se lo va, un huevo cocidito, un huevo al ranchero, se puede hacer en el pavimento del calorón. Hombre, yo ya no me pongo chanclas.
1: No.
0: De esas chanclas para bañarme, yo ya no sé.
1: Hace cuenta un bombón quemado.
0: No, mijo, no, hombre, se me queda pegado una vergüenza.
1: Oye, se reportó la Carlita, dice, excelente día para todos. Guadalupe Bojorques también dice, muy buenos días, señorita, dice, a darle con todo, bendiciones. Con la bendición de Dios, ¿me puede poner Amor de un pobre del Tigrillo Palma, por favor? Bueno, se va Julio, feliz fin de mes, dice. Vamos a darle gracias a Dios juntos este 31 de julio, por supuesto. También se reportó Moisés Rivera, vamos a ver qué mentira nos va a echar.
0: Vamos, vamos.
3: Pues si no lo crees, hazlo tante, dijo el otro. Hazlo tante porque te des cuenta. Mira este, pues. ¿Qué onda, plebe? Buenos días, ya es sábado, plebe, llegó el fin de semana, qué chilo, y ya abrieron a las 9, hay que ir por unas para iniciar el día, fin de semana, saludos, plebe, póngame una rolita ahí bonita, plebes, póngame una de la Cristiana Nodala, sale, porfa. Saludos, plebes. 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Aquí es su compa Mois, escuchándolos.
0: Los piratitas de la qué buena.
1: Los piratitas. Ya dijo, ya exclamó el más cuerdo de aquí. Exclamó, oye, andará peleado con la mujer tú.
0: ¿Por qué?
1: Porque no le mandó saludos ahora.
0: Mi hijo con este calor ni se acuerda. Yo tampoco me acordaría.
1: ¡Hazte pa' allá!
0: No, hombre, mira, ahorita los abrazos, yo de verdad quisiera que fueran virtuales, que la convivencia fuera virtual, todo fuera virtual. Si se quiere juntar conmigo, ahí mándeme el link del Zoom. Ahí nos juntamos todos, pero nada, que tenga que ser en la calle. Cuando me dicen, oye, Carlita, vamos para allá. Y yo, ya que baje el sol. O sea, sí. Jamás creí que yo iba a adoptar la gran frase de mi abuela. Ya que baje el sol.
1: Ya que baje el sol.
0: Así son mis planes de ahora en adelante, ya que baje el sol. ¿Y qué le hace que yo a las 9 me duerme y te vaya a ver 20 minutos? Aprovechame.
1: Fíjate que anoche quise salir a comprar cena ahí donde yo compro. Ajá. Y pues eran a las 8, yo salí como a las 9 y media. Ay. Pensando que era más temprano y nada, pues no, mira, me quedé sin cena.
0: Ay.
1: Me cerraron la tienda, Carlita Berrillesa. Pero es que de verdad uno piensa que es más temprano y no es más tarde. Pero es que es un calorón y un solazo a todas horas, pues no se puede hacer nada. Yo creo que el centro deberían de abrir un horario nocturno.
0: ¿Será?
1: Porque yo no voy al centro porque hace mucho sol y hace mucho calor.
0: Pues todos pensamos igual.
1: Porque hicieran temprano, entonces
0: sí.
1: Yo hagamos un sindicato.
0: Ya sabes.
1: De los horarios del centro, ajá, de que agarraron un horario nocturno.
0: ¡Ayale!
1: Yo fuera en la noche.
0: Quien te va a dar ahorita de moquetes cuando te bajes al estacionamiento son los trabajadores.
1: Te pues van que a contraten otros. Que contraten otros. Para en la noche.
0: ¿Tú crees que haya gente que quiera trabajar nocturnamente?
1: Sí, yo sí. Si a mí me pagaran por trabajar en la noche, venía a trabajar en la noche, nomás para no salir al sol.
0: Mijo, pero si tú te duermes a las 8 de la noche.
1: Pero iba a dormir todo el día.
0: Qué bárbaro.
1: Iba a dormir todo el día y no iba a salir al sol.
0: Pues así como compras nocturnas de Liverpool.
1: Ándale,
0: y eso,
1: así. Así mero. Así mero, Carlita Berreyes. Ya son las 9 de la mañana con 12 minutos. Vámonos con buena música. Fíjate que tenemos excelente programación musical el día de hoy, así que no le cambie. Julio Preciado, Diana Reyes, la arrolladora de René Camacho, el mexicano, los braceros musical, Jesse Uribe, Edén Muñoz. Tenemos por acá, ¿quién viene más? A ver. Vicente Fernández, los buitres y clasificado, Ariel Camacho y los plebes del rancho, el recodo. Y bueno, pues. Excelente programación del regional mexicano. El pues teléfono sí. En cabina disponible, Carlita, ¿cuál es?
0: Claro que sí, fíjate que es el 687-871-9593. Pero fíjate, Rafita, que hoy se va a poner color de hormiga el programa porque ¿por tenemos ahí el horóscopo de fin de semana?
1: No me digas eso. Ay, no, ando con el pendiente. Ajá, ¿qué depara mi destino?
0: ¿Qué depara el destino de cada uno de los cabonianos? Si tiene ahí una cita, pues aquí le voy a dar quizá la señal que estaba esperando.
1: Ay, no,
0: lo averiguaremos más adelante, así que lo invitamos a que se quede porque se va a poner color de hormiguita.
1: Vámonos con buena música. Se queda con este tema de Julio Preciado porque es viernes, señoras y señores. Y decides regresar 9 de la mañana con 13, 33 grados. No le cambie, que suena.
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1: Damas y caballeros, recuerden que el estrés y la tristeza son nocivos para la salud. Así es que todo mundo baila.

bienvenida. 9:35 a.m. Oigan, ¿a ustedes les gusta vivir de noche? Porque Tucanes de Tijuana nos da cátedra con esta canción. Cada que la escucho digo yo, a mí me gusta vivir de noche. ¿Qué le hace que sea mentira? Oigan, pero ya de nueva cuenta al aire a través de tu estación favorita, de Qué Bueno Hueso 88.9. Que ya voy a empezar a mandar saluditos a mis quebonianos. 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Ya se reportó por acá Daniel Solano, ya me dice, un buen día comienza con un Dios te bendiga. Exactamente, amén. Que Dios lo bendiga también a usted, Daniel, ya sabe que lo queremos mucho, lo queremos ver triunfar, que tenga un excelente día. Pero fíjense que en este momento quiero felicitar a los cumpleañeros de este 31 de julio, que están de celebración, de cumpleaños, de onomástico, celebrando algo muy importante, pues de parte de la familia de La Qué Buena. Les mandamos todo el amor del mundo, todas las bendiciones del mundo. Y para los cumpleañeros, les digo, ¡feliz cumpleaños!

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0: 9:45. 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

0: ¿Sabes dónde va a ser la carnita asada? Porque yo ya ocupo plan. Todavía no tengo plan, ¿eh? Ando disponible a la orden para el orden y el desorden.
1: Hasta que el cuerpo aguante, Carlita Berríguez. Claro que sí. Y que sufra la familia.
0: Claro que sí.
1: Sufra la familia hasta donde diga barandilla el día de hoy, viernes. Bueno. Y a las 9 de la noche, uno roncando, ¿no? Nomás andamos ahí incitando nosotros.
0: Sí, ¿verdad? Pero fíjate que yo te voy a decir algo. No traigo ganas de hacerles, acompáñenme a mi casa o acompáñenme a hacerles el tour por esta colonia o hacer por este edificio. Yo no quisiera hacer el tour por la barandilla, jamás.
1: No.
0: No la quiero conocer, de verdad, no traigo ni ganas. Muchas no, de gracias.
1: De verdad, o sea, ¿cómo pues? ¿Qué tienes que hacer para ir a llegar tú a la barandilla?
0: Ay,
1: ¿qué
0: mira,
1: estaría hoy en tus manos para llegar tú a la
0: encanta,
1: barandilla?
0: Me encanta, pues hay que lanzárselo a los kebonianos. Kebuniano, en otra realidad alterna, ¿no? No eres tú, es Patricia. ¿Qué harías tú hoy en este viernes para que la policía te lleve a barandilla? ¿Tú qué harías?
1: ¿Te gustaría a ti conocer la barandilla?
0: No me gustaría, pero en otra realidad, ¿yo qué haría? Yo creo, ay no, es que yo siento que me voy a ver muy mal diciéndolo.
1: ¿Qué?
0: Pero yo creo que iría a los lugares donde me han tratado mal.
1: Ajá. Ah, sí, sí, sí. Y si ahora hacer algo es cobrártelo.
0: Ah, pues. Sí, sí, claro. Pues sí, por supuesto, pero si esto...
1: Recuerda que la venganza no es buena, mata el alma y envenena.
0: Claro que no, no le mata el alma y te la llena de alegría y de emoción.
1: No.
0: Yo creo que iría. No, ¿sabes qué? Ya sé qué voy a hacer.
1: ¿Qué vas a hacer?
0: Y todas las calles que están en sentido contrario en Guasave, todas las iba a agarrar derecho, todas me iba a meter.
1: Como yo el otro día en Guamuchi.
0: Así mero. Todas las calles en sentido contrario me iba a meter en ellas para que me echara la barandilla.
1: Ándale.
0: ¿Tú querías?
1: Yo no. Nada.
0: Ay, cariño, ese payaso. Si ya lo haces en la vida real, ¿tú querías?
1: Bueno, oye, se reportó la Deli y dice...
0: No, cambias de tema.
1: ¿Para qué invitan si son unas gallinas? Dice.
0: No cambies de tema. Quiero que me digas en qué realidad...
1: A ver, yo creo que... Sí, eso que dijiste al principio, la gente que vas a los restaurantes y te trata mal.
0: Ajá.
1: Yo creo que sí, sí.
0: ¿Pero
1: sí
0: les irías a decir cuánto es dos
1: más
0: dos?
1: ¿Cachetada?
0: Una cachetada. Ay, me encantó. Un jaloneo de mechón.
1: Ándale, así.
0: De perdida que valga la pena el 500.
1: Un escandalito, pues.
0: De todas maneras.
1: Para desquitarla dormida en la barandilla, pues.
0: Bueno, yo te iría a sacar.
1: ¿Ah?
0: Yo te iría a sacar.
1: ¿A poco?
0: Si te meten en la barandilla.
1: Yo no, la verdad. Yo iba a descansar. Déjame ahí unos 3-4 días. Yo quiero descansar en las mañanas.
0: Qué bueno que me dices. Ahorita voy a decirle a los policías que te ando soltando mal para que vengan por ti.
1: Hija, tú sabes que con 50 pesos todo cambia.
0: ¡Ay! Yo no dije nada, Yo, Carla, no dijo nada.
1: Mira, el poder de los 50 pesos, ¿eh?
0: No.
1: ¿Te salvan de la barandilla?
0: No, mijo.
1: A mí, yo nunca ando sin un billete de 50.
0: ¿A poco?
1: Porque me ha salvado de las barandillas.
0: Pues, mijo, yo creo que si te están escuchando, ya no van a ser 50.
1: No es cierto. ¿Tú crees que yo soy capaz de esas cosas? Pues no, Carlita, el teléfono de cabina disponible. 687-871-9593, 10 de la mañana con 12 minutos. Carlita, ya casi llegamos a la parte final del programa.
0: No es cierto.
1: Faltan 50 minutos, nada más y nada menos que 50 minutos.
0: Te pasaste de lanza, Rafita, pero fíjate que hoy se celebra un día muy importante para los amantes de el aguacate. ¿Dónde están los aguacata lovers? Como dicen en redes
1: sociales. Porque el aguacate es una fruta.
0: Claro. Fíjate que sí, es una fruta de nuestra tierra orgullosamente mexicana, Rafa. Verde que te quiero, verde, aguacate, sabor a historia, salud y trabajo mexicano. Es el lema para este día de celebración para el aguacate. Fíjate que es un fruto ancestral que sí, ha conquistado, pues... Yo creo que todo el mundo, ¿no? ¿A quien no le gusta el aguacate, podemos darnos
1: pues algunos golpes. Pues yo conozco gente que no le gusta el aguacate.
0: Es que
1: digo,
0: están
1: ¿qué
0: mal,
1: te pasa?
0: Tan mal.
1: Todo bien en casa, ¿no te caíste al nacer?
0: Yo creo que sí. O su mamá probó cosas ilícitas en el embarazo. Para los que no les gusta el aguacate, ¡ey, no se crean, andamos muy bravos hoy! No se crean, estamos bromeando, pero sí conozco gente que no le gusta el aguacate, pero le gusta el guacamole.
1: No, yo conozco gente que ni el guacamole.
0: No.
1: A mí sí me gusta.
0: A mí también me encanta el aguacate. De hecho, yo doy fe y legalidad que el Rafa se agarra un aguacate y se lo empieza a comer a cucharadas.
1: Diario.
0: Literal, sí, Aquí sí somos aguacate lovers, pero fíjate, Rafita, que de México exportamos un montón de millones de aguacates a los Estados Unidos, a Canadá y a Japón. ¿Cómo la ves?
1: Ándale, pero a mí me gusta el de aceite.
0: ¿El de aceite?
1: El de agua ese que pones a madurar en la estufa no me encanta.
0: Ay,
1: la
0: a mí tampoco. Pero cuando
1: pero
0: ya
1: ¿sabes
0: más?
1: ¿Cómo me gusta ese con sal y limón y salsa?
0: Ah, sí.
1: Así me gusta.
0: Ese sí, así en rodajitas me gusta.
1: Ándale, oye, fíjate
0: no más.
1: Que yo tengo un dato curioso.
0: A ver,
1: fíjate
0: cuéntame.
1: Que el aguacate se come como un postre.
0: ¿A
1: porque
0: poco?
1: En otros países del mundo como Brasil, Vietnam e Indonesia, en estas regiones el aguacate es como un postre, es como un dulce, es una fruta realmente.
0: Ay, ¿a poco?
1: Como decía, ay, voy a comer fresas, así con lecherita. Sí.
0: Las cosas
1: con azúcar,
0: ajá.
1: Sí. Fíjate que en Brasil se consume cortado en trozos y machacado, mezclado con azúcar, limón y leche condensada o leche en polvo.
0: Ay, no, no sé.
1: ¿Cómo te quedó el ojo?
0: Ay, no sé.
1: ¿Te animarías a probar aguacate con azúcar?
0: Pues depende, ¿no?
1: ¿Y sí, lecherita?
0: Depende, depende. Pero como yo ya tengo mi boquita, mi gusto, que el aguacate pues se utiliza con cosas pues saladas.
1: Sí, con cosas saladas, como imagínate unos tacos sin guacamole,
0: no,
1: por ejemplo.
0: No,
1: va, pues.
0: Mejor
1: oye,
0: agárrame golpes.
1: Fíjate que en Vietnam se sirve en preparaciones con hielo picado, como un raspado, lo conocemos aquí.
0: Ajá.
1: Un raspado de aguacate.
0: Ay, no.
1: ¿Qué te parece?
0: Ay, es que hay otras culturas muy exóticas, qué bárbaro.
1: Oye, yo aquí, tenemos una llamada.
0: Pues vamos a ver.
1: A ver quién
0: a
1: habla.
0: Ver, vamos a ver.
1: No tienen nada que hacer más que andar hablando a la radio. Bueno.
2: Bueno, buenos días,
1: bueno, Rivas. ¿Quién habla?
2: ¡Épale!
1: ¿Quién habla?
2: Una canción.
1: ¿Cuál quiere?
2: La de la mochila azul.
1: La mochila azul. Me la mandaron a hacer esa, dicen.
0: La de la mochila azul. La de ojitos.
1: ¿Con quién tenemos el gusto, hombre? Ay, Ale. Pásela para andar iguales, oiga.
2: Me dejó.
1: Mira, ya recaló el que amaneció peleado con la mujer, porque hoy es fin de semana, pues, por eso no le mandó saludos temprano.
0: Ya entendí.
1: Lunes, martes, miércoles y jueves le manda saludos, el viernes ya no.
0: Ya se pelea.
1: Ya amanecieron de pleito.
0: Más vale pedir perdón que permiso, ay, yo no, ya te he dicho.
1: Esto.
0: ¿Sí o no? Ahí está, mejor hay que pedir perdón que permiso. De todas maneras, podemos contentarnos rápidamente.
2: Acá ya es quincena.
0: Ey, el caso que es quincena, una invitación al cine todo pagado y ya se armó.
1: ¿A poco con tan poquito?
0: No, pues sí. Yo en la persona, yo no, yo soy cara, mijo, yo soy cara, no, hombre.
1: Oiga, entonces va a querer la mochila azul.
2: Sí, la mochila azul, por favor, ahí con Salino Sánchez.
1: ¿Cómo?
0: ¿Con quién?
1: Con Salino
2: Sánchez. Con Salino Sánchez.
0: ¿A poco? No, yo creo que no le tocaba.
1: Yo creo que le voy a poner la Macarena con Chente, ¿qué le parece?
0: No, pues el viejo del sombrero con Jenny Rivera se me toca. Ya que andamos exóticos.
1: Ándale pues, aquí suena.
2: Qué buena.
1: Dale, el Moisés Rivera le corté el rollo porque es muy larguero, hombre. Pero qué sí, bárbaro, hombre. Parece. No, mira, es que así ya mata el tiempo en la chamba, pues. El engañil de primera de la tierra.
0: Ay.
1: De la tierra y lo da sal.
0: Mijo, no digas eso. Yo solo quiero decir públicamente a las personas que nos escuchan que están escuchando que las cosas que salen de la boca del Rafa son del Rafa, no me hace. Por si quieren venir a buscar bronca, pues a él, a mí no, porque no, qué bárbaro, andamos muy bravos.
1: Oye, dice la Carlita, la Carlita Evans, dice, hasta juras, los tránsitos ya no quieren 50 pesos. Y si les dicen yo traigo feria, ellos te dicen de a cuánto es el billete.
0: ¡Ay, Ale! A mí se me antojaría que trajeran terminal mejor, para no andar trayendo dinero.
1: Sí.
0: Ya ni traes dinero. Ya no se usa el dinero físico, sí, ¿verdad?
1: Ya no se usa.
0: Ya esto es de que,
1: ni lo
0: terminal.
1: Conozco yo el dinero.
0: Ay, yo sí, claro que sí lo conozco, pero físicamente ya no me gusta. Ya me gusta más que me digan, pues no tengo terminal para hacer transferencias. Y se me ilumina el rostro.
1: Ay, Ale, déjate caer.
0: Y digo, gracias Dios por darme una nueva oportunidad de pago. Porque así está complicado, fíjate. Pero bueno, hoy andamos desordenados, desolotados en este viernes. Dijimos que se iba a poner color de hormiga, pero no tanto. O sea, ya le echamos hate a la Tierra y Libertad. Ya le echamos hate a Moisés Rivera. Ya le echaste hate a los tránsitos. Ya le echamos hate a las personas que nos han tratado mal en establecimientos públicos. No, mijo, nos van a venir a linchar.
1: ¿Y sabes qué? Quiero saber quién reportó mi Facebook porque me lo eliminaron.
0: Ay, no, mi
1: amor. Y ahorita van a volar pelos.
0: Ahorita. Y yo te voy a ayudar. Y yo te voy a ayudar
1: porque
0: en eso.
1: Porque hacen eso. Mira, ya andaba subiendo, yo andaba pues repuntando en el Facebook. Y me lo eliminaron la gente envidiosa, hombre. Qué bárbaro. Mira, no dormí anoche del pendiente.
0: Bien triste, nada.
1: No me desayuné unos tacos de carne asada. No. Andaba con mucho pendiente. Pero quiero mandar un saludo
3: saludo muy especial. Fíjate que mi hermosa familia viene desde Estados Unidos, Carla Berreyesa. Ya vienen pasando por ahí Navojoa. Pues saludos a todos ellos que quieren la canción de Rosas Blancas, Carlita, de los Yonix, porque la cantan a todo pulmón por todo el campo.
0: ¿A poco? No, pues hay que mandarles, porque son los que traen la vaca verde, mijo. Ah, hay sí, que quedar claro, bien.
3: Claro, claro, fíjate, cuando vienen de allá, pues uno de volada dice, no, pues que ya deshaga las maletas para ver qué me trajeron. Unos tenis del 18, pero ¿qué tiene?
0: ¿Qué le hace? Oye, te traen los calcetines. Oye,
3: sí, sí, que me llegan hasta la verija el calcetín, hace, pero ¿qué tiene del otro lado? Es americano, no, de los buenos.
0: No. Ay, no puede ser, pero bueno, vámonos con la canción mejor.
3: Vámonos con este tema titulado Rosas Blancas de los Yonix, siendo las 10 de la mañana con 19 minutos, 34 grados. La temperatura en Guasave no le cambia, que suena.
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1: Miren, plebes. Miren, plebes. Es un tema muy delicado el que vamos a tocar. ¿Por? Esta mañana.
0: ¿Por?
1: Mire, mira. La pregunta es: ¿qué costumbres de antes deberían regresar al hoy? Carlita Berríez. Fíjate, te voy a plantear una historia que me pasó. Mira, aquí tenemos a la jefa por un lado y se quitó la chancla y dice que le pudiéramos volver a pegar a nuestros hijos la para chancla. Meterlos al carril.
0: Sí, es cierto. Yo estoy de acuerdo.
1: Oye, pero fíjate, va relacionado con lo que te voy a contar. Fíjate que el día de ayer pasé por la calle, por la casa donde yo crecí, y vi a unos niños jugando en el celular y cada quien sentado en una esquina.
0: Ajá.
1: Me acordé de cuando yo salía a jugar a las escondidas hasta que oscurecía. Carlita Berríez, ¿tú te acuerdas? ¿Tú saliste a jugar a las escondidas?
0: Sí, sí, sí me tocó.
1: Bueno, pues jugaba yo al bote pateado, al bote robado, andábamos sin bicicleta, jugábamos footbase ahí en la calle.
0: Ajá.
1: Y bueno, yo regresaba a la casa en la noche ya bien cansado, con las rodillas raspadas, pero
0: ajá,
1: bien feliz.
0: Ay, la verdad
1: una
0: es que
1: una infancia muy
0: sí.
1: feliz. Entonces, en ese momento yo me pregunté, ¿de verdad avanzamos nosotros? ¿Avanzamos o simplemente cambiamos unas cosas por otras? Eso es lo que yo pienso que debería de regresar, ¿no? Porque dicen, ay, ahora la bendita tecnología y que no sé qué tanto. Pero, pues, hay que poner en la balanza, ¿no?
0: Yo siento que sí avanzamos. Porque las tecnologías, pues, nos han ayudado a muchas cosas. Por ejemplo, a mí me contaban que antes tenían que buscar la información y ahora pues lo podemos hacer con solo un clic en el teléfono.
1: Ajá.
0: Pero para mí ver, hacemos un mal uso de las tecnologías.
1: Ese es otro.
0: ¿Qué hace un niño de 3 años con una tablet viendo una caricatura?
1: Ajá.
0: ¿Qué hace?
1: Ajá.
0: Boca, ahí quién tiene la culpa.
1: O niños de 5 años jugando a desvivir gente, ¿no?
0: Claro.
1: Con armas.
0: Ahí ya está el problema.
1: Ese
0: es el problema. Que ¿por qué se les permite? Pues cuando a mí, ¿sabes cuándo tuve mi primer teléfono? Dame el número.
1: No sé, o 10 años. Pues,
0: no, lo tuve hasta primero de prepa. Mi primer teléfono. Y no bromeo. Mis papás no me dejaban tener celular. Tenía una computadora, pero era supervisadísima. Supervisadísima. Y lo único que me dejaban era imprimir dibujos para colorear.
1: Ándale.
0: Sí, o jugar los juegos, pues, más sanos que te puedas imaginar. Cuando sí. eran los Disney Channel y esto y lo otro. Pero es que eso ya no existe ahora. Bien. Ahora ves a un chorro de niños teniendo cuentas de TikTok y haciendo los trends que un grande haría.
1: Exacto.
0: Entonces, pues sí, bueno, ahí está el problema.
1: Pues esas son unas de las culturas que deberían de regresar. Es que en realidad es muy triste ver que los niños ya no juegan, Carlos.
0: No, ya no juegan.
1: Ya no juegan, ya no van al parque. Ya, no. ya se les hace muy aburrido tirarse de la resbaladilla, sí. subirse a la tranca palanca.
0: Ay,
1: o sea,
0: sí.
1: ya no, la niñez no es la misma.
0: No, pues. Y qué padre. Yo agradezco que me haya tocado, pues, esa época, ¿no? Donde jugábamos a las escondidas con mis primos, en la colonia, que jugábamos a la cuerda, a la liga, que era donde sí regresabas todo tasajeado. Yo tengo unas cicatrices aquí, unas marcas de guerra en mis piernas y rodillas, donde yo me caía cada rato corriendo para que no me agarraran. No me importaba abrirme la pierna, pero no me iban a encontrar.
1: Oye, dice Lareli, yo regresaría los juegos, como dicen ustedes, y mis hijos tuvieron su celular hasta los 15 años. A mí me encanta jugar al tambo robado, dice. Oye, la Carlita también dice, por acá yo tuve mi primer celular a los 18 años y yo me lo compré con mi primer sueldo.
0: ¡Ay!
1: Dice, ándale, ándate paseando. Se reportó Lourdes también, dice, hola, buenos días, amanecieron con todo, yo les ayudo a despelar a la gente que se porta mal.
0: ¡Ay, Ale, me encantó! ¿Qué? Pues que también de allá para acá, o sea, también el servicio al cliente y siendo el trabajador, pues también está difícil.
1: Ajá,
0: también
1: sí,
0: de allá
1: sí,
0: para
1: sí.
0: acá, no nomás nosotros de allá
1: para
0: allá.
1: Ponte mis pequeños zapatitos del 3, tú también.
0: Pequeños zapatitos. Fíjate que yo sí conozco gente de mi edad que calza del 3.
1: Lareli calza del 3 y está más vieja que tú y yo juntos.
0: Ay, no, tesora. Oye, Lareli.
1: Cuando ya no quiere unos zapatos, se los da a su esposo y los pone ahí en el retrovisor.
0: Ay, me encantó. Oye, ¿y sabes qué? Y aparte siempre agarra ofertas. Siempre agarra ofertas.
1: Ándale, eso sí, no, mira, estas botas de piel de camello, dice, me las hay en 120.
0: Pues, ¿cómo no, mija? Si eres la única que calza del 3 en todo WhatsApp. Qué bárbaro.
1: 10 de la mañana con 41 minutos, Carlita Berreyesa. Continuamos en sintonía a través del 88.9. Le recuerdo una vez más el teléfono en cabina, 687-871-9593. Pero mira, es momento de irnos a una pequeña pausa.
0: ¿A poco?
1: Una pequeña pausa comercial y al regresar le vamos a contar cómo puede ganar ganarse una mochila y todos los útiles escolares, porque la que buena patrocina, no le cambie. Ya son las 10 de la mañana con 41. No, no lo olvide, aquí suena.
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3: 10:44.
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0: 10 de la mañana con 58 horas. Minutos nos separan de las 11 de la mañana. Y ya nos andamos haciendo menos. Ya nos andamos haciendo menos porque ya nos tenemos que despedir de este viernes. Viernesito social. Ojalá y no llueva para. O sí que llueva porque nadie me ha invitado a nada en ningún lado. Que le llueva.
1: Pero se va a ir la luz. Se va a ir la luz, hombre.
0: Pues se le va a ir a ellos también.
1: No.
0: Se le van a arruinar.
1: Que llueva, pero que no se vaya la luz.
0: Pues sí, por favor.
1: Sí, que no se vaya la luz. Ve poniendo el agua para el café. Pero ya son las 10:58. Llegamos a la parte final de este programa. Su programa favorito. Ay, qué triste. Yo no me quería ir.
0: ¿A poco? No, te dijo, mijo, mis otras horas te dejo aquí.
1: Vete a descansar porque esta máquina de chambeo no se cansa.
0: Ay, ay,
1: de pura madera de cedro. Pero bueno, ya me voy por el día de hoy. Se va a quedar con Carla Berrellesa y su programa de complacencias. Porque ya lo sabe que Carlita Berrellesa lo complace. Se la toca y se la va a dejar ir toda completita a la hora de complacencias. Llámale al 687-871-9593 para que le complazca su gusto musical y le deje ir la hora completa de la música que usted decida. Recuerde que aquí suena la que buena, no lo olvide. Yo me llamo Rafa.
0: Y yo me llamo Carla.
1: Y como dijo mi ex,
0: hasta aquí llegamos.

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1: Son las 11.
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bienvenidos sean a las complacencias. Lisa, para complacer tu gusto musical, ya sabes que soy tu Carlita Borreiza de confianza y que estoy a la orden para el orden y el desorden. Ahí nada más ve que vayan y digan 687-871-9593 es el teléfono para que ya te reportes. Fíjense que ya se reportó Gilberto. Le mando un saludote a Gilberto y a toda la cuadrilla de El Taller, para José Santos, para Ramón, para Macario, para el señor Alberto del fraccionamiento Margaritas. Y ya me pidieron un rolón digno de fin de semana, digno de viernesito. La Carlita también ya se reportó, ya pidió su rolita, que claro que se la vamos a poner con todo el gusto del mundo. Pero yo quiero comenzar, pues algún pachangada, ¿no? Algo como fuerte, para ir calentando motores. Y nos quedamos con Andamos Ready de los Tucanes de Tijuana, Elisa G y Mafío. Siendo las 11 de la mañana con 8 minutos, recuerda, no la olvides, aquí suena la que buena. Lo que

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5: 11:26.

7:35. Y ya ando por acá, fíjate, ya ando por acá complaciendo el gusto musical. Le voy a mandar un saludote a cada uno de mis quebuenianos que se reportan día a día. Muchas gracias, Pero fíjense que llegó el momento de escuchar al psicólogo del amor. Es correcto. A quien te estás imaginando quebueniana, quebueniano, nos quedamos con Alfredito Olivas con un tema de esos que calan. De esos de que acábame de matar, ¿pa' qué me dejas herido? Y es el sillón. ¡Vámonos con este temazo! 11:36, 36 grados la temperatura, recuerda. No la olvides, aquí suena la quebuena. Mamacita.

0: esencias.
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0: 9 minutos al son de los palillos chinos.
1: Ay, no, es que yo escucho la banda con los palillos chinos y ay.
2: ¿Qué?
1: Ave María Purísima, me desconozco. Como que la música se mete en mis venas, ¿eh?
2: ¿Qué?
1: Y se me mueven los hombritos. Es correcto. A mí me encanta la banda, yo creo que por eso. Pues somos muy sinaloenses, ¿verdad? Muy de Sinaloa. Creo que desde pequeños nos enseñan esa bella y maravillosa música. Bravo por las personas que les gusta la banda. Pero ¿saben qué? Ya me voy a despedir. Que tenga un excelente viernes. Que se cuide mucho, que se porte bien. Y que si se va a portar mal, ¡que me invite! ¡Que no sea malito! Hoy de viernes, mande la ubicación al 687-871-9593. Y dígame, ¿qué hay que hacer hoy? ¿Qué hay que hacer hoy? Traigo 50 pesos y permiso hasta las 8 de la noche. Pero yo quiero que me acompañe a las consagradas, un viaje de la música del ayer, la música del recuerdo, a través de tu estación favorita, la Que Buena WhatsApp 88.9. Recuerda que soy tu Carlita Barreza de confianza y aquí suena La Que Buena.

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8: 1228.
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12: 12:44.
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0: 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Iniciamos. Estos son los avances del día de hoy.
1: Aumentan escurrimientos a las presas de Sinaloa, caen 872 metros cúbicos por segundo.

0: El IS del Instituto Sinaloense del Deporte abrirá una escuela de BMX para formar atletas y fortalecer la participación de Sinaloa en competencias nacionales de ciclismo. DIF Guasave entrega despensas a 22 familias afectadas por inundaciones en San Marcial y El Serranito. Suman 7 suicidios en Guasave durante 2026. Sector Salud refuerza acciones de prevención. Alcaldesa de Guasave llama a reforzar la atención a la salud mental ante aumento de suicidios. Piden a ciudadanos no mezclar ramas con basura para evitar averías en camiones y taponamientos de los drenajes. Aprueba Cabildo de Juan José Ríos obras públicas del ramo 33 y Fortamún. En los deportes, el guasavense Inés Lares a un paso del bicampeonato en voleibol de playa en República Dominicana.
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0: Muy buenas tardes, bienvenidos a Viva la Noticia. Este viernes, cerrando mes, cerrando semana, es 31 de julio. Bienvenidos, que tengan un excelente día hoy. Que estamos celebrando a San Ignacio de Loyola en el Santoral Católico. Muchas felicidades a quienes lleven por nombre esto, Ignacio, Nacho, Nachita, Nachón, a todos los Ignacios, Ignacias. Hoy es un día especial en la Iglesia Católica, el día de su santo San Ignacio de Loyola, y en Iyo Guasave es el patrono y siempre hay fiestas tradicionales este día 31 de julio. A Germán, Elena, Justino y Manuel también están celebrando su santo este día 31 de julio, cerrando el séptimo mes del año. En los cumpleaños, saludar y felicitar a Diva Daramira Gastelum Bajo, está de celebración, a Raquel Dagnino, Estelita Bojorques, Colette Flores, María de Jesús González Soto, son los cumpleaños de este día y de todo el equipo de Viva la Noticia y de la Qué Buena Guasave. Les vamos a enviar las mañanitas alegres.

0: decimos adiós.
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0: pronóstico meteorológico de hoy, viernes 31 de julio. Durante este día se prevé cielo despejado, medio nublado, con temperaturas máximas de 35 a 40 grados, rachas de viento de 30 a 50 kilómetros y oleaje de 1 a 2 metros de altura. Conforme transcurra la tarde, la probabilidad de lluvias incrementará principalmente en municipios del centro, norte y zonas de montaña. En este momento el clima en la región del Petatlán es de 34 grados centígrados.
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2: Bienvenidos a Viva la Noticia. Ya es viernes, finecito de semana. Agradecerles que nos acompañen en esta hora en la que les vamos a llevar toda la información correspondiente a la región de el Petatlán. Estamos transmitiendo completamente en vivo en nuestro canal de YouTube como Viva la Noticia Guasave y por la que buena 88.9 la frecuencia FM de su radio. Nuestro teléfono en cabina y WhatsApp 687-871-9593. Nos vamos rápidamente con los detalles de la información porque las aportaciones a las presas de Sinaloa se elevaron al pasar de 572 a 872 metros cúbicos por segundo en 24 horas, de acuerdo al reporte emitido este viernes 31 de julio por la Comisión Nacional del Agua. Las 11 obras hidroagrícolas con sistema de riego activos lograron llegar al 29.5% de su capacidad de conservación, esto gracias a las lluvias que se tienen sobre la región serrana, con una reserva de 4.674.7 millones de metros cúbicos, 1.878.8 millones de metros cúbicos más comparativamente con la misma fecha del año pasado. De las presas del norte de Sinaloa, la Huites tiene escurrimientos de 249.3 metros cúbicos por segundo. Le sigue la Miguel Hidalgo y Costilla con 101.6 metros cúbicos por segundo. La Josefa Ortiz de Domínguez en el fuerte al 14.6% con 75.6 millones de metros cúbicos. La Gustavo Díaz Ordaz o Bacurato en Sinaloa municipio al 36.9% con 597.9 millones de metros cúbicos. La presa Guillermo Blake Aguilar, conocida como el Sabinal en el municipio de Sinaloa, se encuentra al 27.2% con 79.9 millones de metros cúbicos. La Eustaquio Buelna en Salvador Alvarado está al 47.5% con 38.1 millones de metros cúbicos. La presa Adolfo López Mateos en el municipio de Badiraguato tiene 22.3% con 688.1 millones de metros cúbicos. La San Alona en Culiacán, 38.6% con 265.6 millones de metros cúbicos. La presa Juan Guerrero Alcocer en Culiacán está al 14.9% con 8.2 millones de metros cúbicos. Tenemos una nota importante relacionada con el deporte y el Instituto Sinaloense del Deporte, el ISDE, porque pondrán en marcha la Escuela Estatal de BMX Race de Ciclismo como parte de una estrategia orientada a ampliar la oferta de disciplinas deportivas y fortalecer la formación de atletas con proyección competitiva. Este programa iniciará actividades el próximo 3 de agosto en la pista de BMX ubicada dentro de las instalaciones del ISDE. Este proyecto será desarrollado en coordinación con la Unión Sinaloense de Ciclismo en Desarrollo y Alto Rendimiento, con el propósito de aprovechar la infraestructura existente para impulsar una modalidad que hasta ahora no cuenta con representación sinaloense en competencias nacionales de la Olimpiada Nacional CONADE. La nueva escuela estará dirigida a niñas, niños y jóvenes interesados en integrarse a esta especialidad del ciclismo. Las inscripciones se realizarán en las oficinas de alto rendimiento y desarrollo del deporte del ISDE, donde se proporcionará información sobre el proceso de registro y los requisitos necesarios para participar. En información local, el DIF Guasave entregó despensas a 22 familias afectadas por inundaciones en San Marcial y El Serranito. Vamos a escuchar al director del sistema DIF Guasave, Ormandy Ahumada.
3: Entregamos despensas, digo.
4: Una
3: café es lo que entregamos nosotros ahí. Pues sí, le entregamos a, eran 17 familias en ahí en San Marcial y 5 familias en Serranito. Parte de ellos, ese es el apoyo. Nosotros, como digo, es cuando es lo que damos, o sea, estamos, por parte de ellos, son despensas, y si en el caso de abrirse el refugio temporal, pues nosotros lo administramos, pues ya sea pues todo lo de colchonetas, catres, cobijas y aparte de alimentación.
4: Okay.
3: Esa es la parte de parte de ya las otras áreas, pues son otros, hay otra distancia, pues ya el diferente apoyo. No, pues la gente lo quiso, o sea, ya cuando llegamos, pues ya lo que tiene que bajó muy luego el agua, pues. Y aparte por ahorita que la gente quiere y la gente pues no. Pues sí, pues dijeron que iban a lo mejor limpiar, dejarse limpiar en su casa. Pero nosotros dimos la atención directamente hasta su casa en una empresa.
2: El director del sistema DIF en Guasave hace un llamado a la población a priorizar su seguridad y aceptar el resguardo en refugios cuando las condiciones representen un riesgo para su integridad.
3: Así es, lo que estamos tratando es la indicación de nuestra presidenta municipal, que lo que podamos apoyar a la gente, lo apoyamos. Nosotros a primera hora estábamos ya con la defensa y hablando con la gente, pues si querían entrar al refugio, pero pues la gente no quiso, y lo bueno que bajó el agua muy luego. Salí que no prosiga esto, que ya no tuve el agua, y en el caso de ser necesario, pues se va. Y que la gente, pues, quiere también, porque pues tiene que la gente tiene que estar de acuerdo, pues, tiene que irse al refugio. Y claro, que esa es la precaución de que más, vale más salvar la integridad de uno, de las personas. Sí, luego, pues, bajó luego el agua, pues, lo bueno que bajó el agua, y la gente, pues, se acabó limpiando, pues. Bajó muy luego el agua, lo que dice toda la gente ahí, que bajó muy luego el agua. Y sí, ya estaba, pues, estaba el, más lo que era puro lodo casi cuando andábamos nosotros ahí.
2: Estas inundaciones en el Marcial y el Serranito, en esa zona de San Rafael, ¿se pudieron haber evitado en caso de que se hubieran realizado las labores de limpieza en el DREN por parte de las autoridades y del módulo correspondiente? No se hizo, igual que el año pasado, la población está viviendo esta problemática de perder los bienes materiales, de poner en riesgo la vida cuando pudo haberse prevenido, porque sabemos las consecuencias en esta temporada de lluvias, de huracanes, que si no se hace la limpieza correspondiente en los ríos, en los canales, en los drenes, en los arroyos, las consecuencias pueden ser como esta que pasó esta semana, este fin de semana en San Marcial, donde más de 15 familias fueron afectadas por las inundaciones, lo mismo que en el poblado del Serranito y en algunos sectores de esa región de San Rafael. Nos vamos a ir a la pausa, es la 1:00 p.m. con 15 minutos.

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0: Seguimos con más noticias. Piden a ciudadanos no mezclar ramas con basura para evitar averías en camiones y taponamientos en los drenajes. Vamos a escuchar a Rael Rivera Castro con este tema. Él es el director general de Obras y Servicios Públicos de Guasave.
1: Cuando cayó la lluvia antier, andaban los recolectores sacando la basura. Lo que sí hemos tenido un problema muy considerable, qué bueno que me lo dices, el problema de la hoja. La gente poda sus árboles ahorita y deja la hoja tirada y no reportan. Y los recolectores de basura no están diseñados para retirar la basura que ocasiona los árboles. O sea, prácticamente nosotros lo que recolectamos es la basura doméstica. Para eso están diseñados los camiones y ese es el compromiso del municipio. Nosotros le pedimos a la ciudadanía que cuando tengan una poda o algo, notifiquen al área de parques y jardines que ellos tienen los equipos para retirar ese tipo. La recolección de basura de nosotros por parte de servicios públicos, el área de Ciudad Limpia, es pura basura doméstica. Y hemos tenido problemas porque nos han echado basura en bolsas negras, nos las llevamos ahí pensando que es basura o los recolectores pues para no dejar, y al momento de que se hace la compactación, nos han dañado los equipos porque es muy difícil compactar la rama, pues. Entonces, sí le pedimos a la ciudadanía que, por favor, notifiquen al área competente aquí del ayuntamiento para que se retire eso, porque los taponamientos en las bocas de tormenta y rejillas, la mayoría son hojas o brazos de ramas que han podado. Entonces, sí nos está afectando eso. Pues no se acuerda que tuvimos un poco de retraso, que tuvimos un desfase en la recolección de basura, que se nos descompusieron casi 6 o 9 camiones de un golpe. Pues 4 de esos camiones fue por el tipo de en los pistones, al momento de compactar, dañó lo que es la prensa. Y también por las lluvias, en el momento de los clutch, se tiende a dañar más rápido.
0: Otro de los puntos en el tema de la basura, que es muy común, yo creo que a todo mundo nos pasa, vemos esto en los comercios, afuera de los domicilios, es que la gente saca la basura cuando ya pasó el carro recolector o cuando no te toca por ese día por tu sector. El llamado aquí de Rael Rivera Castro es a respetar que se saque la basura en los horarios correspondientes y también en los días correspondientes para evitar precisamente que se vea la basura por la dispersen los perros, los animales callejeros o lo que sea, el viento, la lluvia. Vamos a escuchar a Rael Rivera Castro.
1: Ahorita, afortunadamente, tenemos los 16 frentes, 16 camiones trabajando, y ahorita tenemos en reparación 2 que eran los comodines que cuando se descomponían los metíamos, pero ahorita estamos atendiendo. Cuando se ha habido la necesidad, hemos metido camiones de volteo de obras públicas para apoyar a servicios públicos. Ahorita lo más importante es tener la recolección al corriente. El detalle que se nos ha manifestado mucho, y les vuelvo a repetir, es en el centro de la ciudad. Pero es derivado también a que nosotros la recolección la terminamos en la noche, llegan los locales comerciales que ellos deben de tener su propia recolección. Les repito, la recolección es recolección de basura doméstica y los comerciantes, taqueros y todo sacan sus bolsas y las dejan en los camellones. Y eso nos está ocasionando que llegue el perro, lo rompa y esa basura vaya y nos dé a las bocas de tormenta y rejilla. Entonces, nosotros también hemos hecho mucho hincapié a que nos ayuden con sacar la basura a la hora que pasa el recolector. Pero, por ejemplo, nosotros pasamos a la noche, más en el centro, que se hace aquí en la ciudad, y la gente en la mañana, al día siguiente, pum, saca la basura y la pone enfrente o en el camellón.
2: Tiene que ser el día que corresponde.
1: Así es, y los camellones no es para sacar la basura, la deben de poner enfrente de su negocio, pero pues ellos les afecta ahí y van y los ponen los camellones y da un aspecto de que el municipio o el área competente no está recolectando la basura como debe de ser y es una mala imagen. Y esto está ocasionado por los locatarios que están sacando o los vecinos que sacan al camellón, pues. Entonces,
0: otro 1:25, continuamos con más información. Si están comiendo, que tengan muy buen provecho, disfruten sus alimentos, disfruten si están solos, si están en compañía de alguien más. Lo importante es comer con mucha paz, con mucha tranquilidad y salir de nuevo a la calle si van a trabajar, si van a disfrutar este viernesito social. Háganlo bien tranquilos, bien en paz, provoquen esa energía positiva en el ambiente. Vamos, ¿por qué? Porque vamos a hablar de un tema muy complicado, muy difícil. Todos los días vemos, se suicidó la presidenta de Madera, del DIF de Madera, Chihuahua, por ejemplo. Eso fue esta semana, una situación muy lamentable y que nos hace reflexionar y decir: aparentaba un matrimonio feliz, aparentaba una persona muy feliz, se miraba que no necesitaba nada para ser feliz y sin embargo se colgó en su casa, en su domicilio, dejó a su esposo, a sus hijos. ¿Por qué? No lo sabemos. Lo que sí tenemos que tener muy claro es que cuando nos sintamos con problemas emocionales, hay que platicarlo, hay que hablarlo, hay que discutirlo con la gente que le tengas confianza. Siempre va a existir a nuestro lado alguien a quien le podamos contar nuestros problemas. Sin problema alguno. Es verdad. Hay gente que casi es uno mismo, de esa confianza infinita que le podamos tener. Háganlo. No se queden con nada, no se queden callados, no, nada que los obligue a quitarse la vida, porque además quitarse la vida es un signo de mucha fuerza de voluntad. No cualquiera lo hace llegar a eso. Es un tema muy polémico, muy difícil, complicado de hablar. Y sobre este tema nos da detalles el doctor Everardo Cárdenas. Él es el director coordinador de la jurisdicción sanitaria número 2, correspondientes a los municipios

0: Juan José Ríos, Sinaloa y Guasave.
1: Bueno, nosotros tenemos reportados de enero al 5 de julio, tenemos un total de 7 casos confirmados, uno de suicidios. Ya ve que en la última semana, o en la semana pasada, vamos a llamarle así, fueron 4 que se presentaron y 3 que llevábamos prácticamente todo el año, pues bueno, aquí ya se nos acumularon un total de 7, ¿no? Uh-huh. Y pues la causa más común que hemos encontrado en esos 7 fue uno por arma de fuego y el resto por ahorcamiento. Y definitivamente nosotros estamos haciendo actividades de prevención y promoción, seguimos trabajando, tenemos equipos de salud rural para cuando se presenten este tipo de situaciones, pues nosotros trabajamos siempre en comunidades donde se lleva a cabo eso con estos equipos de prevención y promoción. Sin embargo, seguimos trabajando en escuelas, aunque ahorita están en periodo vacacional, pero nosotros seguimos trabajando desde la etapa inicial, vamos a decirle así. Ahorita nosotros tenemos reportados de enero a la fecha, tenemos reportado un total de 42 intentos de suicidio, ¿sí? De los cuales tenemos que el sexo femenino es el que más intenta suicidarse y masculinos tenemos 6. Uh-huh. Esos son intentos de suicidio que van de enero a julio. Sin embargo, pues nosotros sabemos que los que más la intentan es el sexo femenino, pero los que más lo llegan a consumar el suicidio, pues son los masculinos, ¿no?
0: El doctor Cárdenas hace una recomendación a la sociedad en general cuando se sientan deprimidos, depresión, ansiedad o nerviosismo, acudir a los centros de salud, al sector salud, para recibir atención profesional.
1: Bueno, nosotros lo que hemos detectado es de que inmediatamente cuando se llega a presentar algún trastorno de estrés, de ansiedad, de depresión, le debemos de dar seguimiento a este tipo de problemas, ¿no? Es importante que las personas acudan inmediatamente con algún médico, con algún psicólogo, o si hay que derivarlo con el psiquiatra, pues también los tenemos que derivar, pero la forma es atenderlos inmediatamente. Estos pacientes no se deben de perder. ¿Por qué? Porque ya traen en mente ideas suicidas, pensamientos suicidas, entonces es cuando los tenemos que atender inmediatamente. Nosotros prácticamente, pues, podemos decirle que en Hospital General, pues, nada más tenemos un psiquiatra, ¿sí? Tenemos también psicólogos, en el Centro de Salud Urbano, pues, tenemos 3-4 psicólogos. En ese sentido, pues, sí tenemos psicólogos, podemos decir, porque el Hospital General también los tiene. Pero muchas veces esos pacientes que atiende el psicólogo tienen que ser referidos a psiquiatría. Uh-huh. Y como le digo, si contamos nada más con un psiquiatra, pues su modo de atención va a ser bastante largo, ¿no? El periodo de atención. Pues lo que estamos haciendo es que se acerquen a trabajadores de la salud, se acercan a trabajadores, a hospitales, ahí se les va a atender, ¿sí? Y esto es con demasiada secrecía, pues. Uh-huh. Aquí todo esto es profesional y lo que sí se aconseja es que inmediatamente si sienten algún estado de depresión, ansiedad, nerviosismo, acudan a consulta inmediatamente.
0: Una de la tarde, 31 minutos, nos vamos a un corte comercial, regresamos con más noticias.

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0: En la 1:36 PM, seguimos con las noticias. Hablábamos antes del corte del índice de suicidios en la región del Petatlán, que nos daba a conocer la jurisdicción sanitaria. La postura de la alcaldesa de Guasave es de llamar a reforzar la atención a la salud mental ante este aumento de suicidios en Guasave.
1: Fíjate que hemos estado nosotros viendo, y casi todos jóvenes, entonces eso tiene mucho que ver con el consumo de sustancias y también con el estado mental de las personas. Nosotros aquí en el municipio como tal no tenemos una institución de gobierno que atienda, más sin embargo tenemos pues en el DIF tenemos psicólogo, en salud tenemos psicólogo y en las diferentes dependencias como es en Cipina y en el Instituto de la Mujer tenemos psicólogos, tenemos personas preparadas y certificadas, más sin embargo la gente no acude, o sea, la gente cada día la salud mental de los ciudadanos está más trastocada. Y pues no precisamente por las drogas, sino por las circunstancias a veces que nos tocan vivir en cuanto a los temas de, pues, que ya saben cómo está la economía, muchas veces tiene que ver con eso y otras veces, como lo dijiste tú, con el aumento significativo del consumo de alcohol y de sustancias que hacen que las personas tomen este tipo de decisiones y que, pues, sí trastocan al municipio, voy a decir, porque cuando son muchos casos visibles, hay que, nosotros tenemos que tomar otro tipo de medidas y estarlo platicando con el Estado para ver qué estrategias podemos seguir juntos que puedan disminuir en estos casos.
0: La presidenta municipal, Cecilia Ramírez Montoya, señaló que el gobierno analiza en coordinación con las autoridades estatales la implementación de nuevas estrategias preventivas.
1: Claro, porque la salud mental, si tienes mala salud mental, pues conlleva a que tengas mala salud física, porque pues van juntas. O sea, si una persona tiene como tú lo dijiste, esquizofrenia o alguna condición psiquiátrica, pues impacta en su salud física. Entonces no comen de más o consumen medicamentos controlados, duermen mucho, no trabajan, se vuelven discapacitados para trabajar también. Entonces hay muchas cosas que conllevan que pueden impactar también en su salud física, las condiciones mentales. Sí, yo pienso que tenemos nosotros que visibilizar, ¿no? Porque la verdad que nosotros no tenemos condiciones, no tenemos cómo ayudarlos. Entonces sabemos que cuando tenemos un paciente o una paciente psiquiátrica, la derivamos a Culiacán porque es donde está el psiquiátrico, pero es lo único que podemos hacer al final de cuentas.
0: Continuamos con más temas. Silverio Díaz, dirigente de la UNTA, de esta Organización Nacional de Trabajadores Agrícolas, nos habla de por qué levantaron la manifestación en la caseta de cobro de peaje de Cuatro Caminos, Las Brisas, en Guasave, qué es lo que están negociando con Gobernación.
2: Pero sí, nos retiramos ahorita. Ya llegamos a algunos acuerdos ahí, ya la gente está levantando el plantón ahí en la caseta de Cuatro Caminos. Sí, hoy pues se sostuvo la reunión con aquí en el área de la Secretaría de Gobernación, en la unidad de atención a organizaciones sociales, y lo encabezó el dirigente nacional de la UNTA, el profesor Álvaro López Ríos, y pues asistimos una comitiva como UNTA en Sinaloa, y nos acompañaron compañeros de diferentes estados que son dirigentes, y aquí de la Ciudad de México también. Dentro de esto, por parte del área de Gobernación, nos atendió el maestro Demeterio Carlón Acosta,
3: sí,
2: quien funge actualmente como enlace territorial con los gobiernos de los estados de la parte norte del país. Y dentro de esto, bueno, pues ya se mantiene la reunión programada para el día martes 4 de agosto, donde pues la gobernadora interina designa a un funcionario de alto nivel para que participe en la reunión que se va a llevar a cabo con la Secretaría de Agricultura del Gobierno del Estado.
0: En más del tema agrícola, el presidente de la Asociación de Agricultores del Río Sinaloa Poniente, Teodoro López Menchaca, nos habla de la alianza entre la Asociación CIMIT y GRUMA para impulsar la innovación agrícola.
3: Y AS está enfocada a fortalecer la capacitación y el conocimiento de nuestros productores agrícolas. Quiero resaltar que este es un proyecto de largo plazo, para que el conocimiento que compartimos hoy se pueda aplicar en los siguientes ciclos de siembra. El objetivo principal de estas acciones es que los nuevos modelos y sistemas de manejo de cultivo que se le estamos recomendando estén respaldados por los trabajos que previamente realizamos en la plataforma CIMIT de este campo experimental. Estamos convencidos que el valor de esta alianza estratégica representa exactamente el tipo de impulso que el campo necesita. Agradecemos nuevamente a GRUMA y a CIMIT por realizar en nuestra región eventos que acerquen la ciencia y la tecnología a quienes trabajan la tierra. Sabemos que esta será una jornada sumamente enriquecedora. A través del recorrido agronómico por estaciones tendremos la oportunidad de analizar los avances y las prácticas que nos ayudarán a mejorar la producción de nuestros granos. Además, contaremos con una conferencia clave sobre el manejo de rastrojo y cultivo de cobertura, dos temas fundamentales para regenerar nuestros suelos, optimizar el uso del agua y asegurar la rentabilidad de nuestros cultivos. Compañeros agricultores, los invito a aprovechar al máximo esta jornada de capacitación. Realmente, sean todos bienvenidos y que esta sea una jornada de gran provecho para el futuro de nuestro campo. Muchas gracias y mucho éxito a todos.
0: Vamos a continuar con la información. Graciela Domínguez, que es una de las aspirantes a la coordinación de Morena, el gobierno de Sinaloa, que por cierto ya están reunidos en la Ciudad de México los 13 aspirantes. Hoy salen 6 nombres de esa lista. Ya en este momento están en reunión en la Ciudad de México con representantes de Morena, los 13 aspirantes. Vamos a escuchar. ¿Qué dice Graciela Domínguez sobre la revisión de aspirantes de Morena por posibles vínculos con corrupción?
4: Siempre he sido una activista en la política. He luego tenido la oportunidad de ser servidora pública. Siempre he pugnado porque nuestra actuación sea lo más transparente. Porque nos interesa justamente que recuperemos la confianza en la política. Esa política que debe ser constructiva, de amor al prójimo. Yo creo en la política de hacer el bien, no en la política que nos enseñaron que era la tranza, corrupción, ¿no? Entonces sé, pero también sé que para la gente es difícil recuperar esa confianza, porque durante muchos años la política fue eso, tranza, corrupción, privilegios, tráfico de influencias, servirse con tráfico de influencias a partir de estar en el gobierno. Yo creo que eso le hizo mucho daño a nuestro país, le hizo mucho daño a creer en la política, que debe ser apoyar a la gente, ser solidarios. Y por eso yo no tengo ninguna duda que en la revisión que está haciendo nuestro partido, nuestra trayectoria, no vamos a tener ninguna dificultad.
0: Nos vamos a un corte comercial, es la 1:00 p.m, 46 minutos.

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0: Rápidamente, se está yendo el tiempo, es la 1:50. Estamos cerrando ya esta semana informativa en Viva la Noticia. WhatsApp aquí en La Qué Buena. Nos escuchamos por la frecuencia radial 88.9. Para quienes nos ven en vivo, estamos en el canal de YouTube por la página oficial Viva la Noticia WhatsApp. Si no nos ven en este momento, pues lo pueden recuperar. Para eso son las plataformas digitales. Nos vamos hasta Juan José Ríos, donde el Cabildo aprobó obras públicas del ramo 33 y Fortamún. Ahí estuvieron los regidores y la alcaldesa Evangelina Yanes Carrión.
1: El gobierno del estado que nos está apoyando muchísimo, sobre todo darle tanto a la cabecera municipal como unidades. Agradecemos mucho también a Conagua y a CIAPAS, pues, que nos han apoyado muchísimo también para llevar a cabo esas obras que la verdad ahora sí que van a ser históricas ahí en esta comunidad de Guadalarena, perteneciente a la Sindicatura de Tres Garantías, con la rehabilitación. Con esto concluimos este año. Felicito a todos ustedes, regidores, regidoras, síndico, procurador, secretario, porque pues hemos hecho una buena labor. Hemos coincidido muy bien en las obras que han venido. Felicito a su comité, que siempre está...

0: presente también para que la ciudadanía se esté informada sobre las obras que vienen aquí a nuestro municipio.
1: En información estatal, en el tema de la prevención contra el dengue, recordemos el año pasado tuvimos muchos casos, hasta defunciones por este tema. El secretario de Salud, el doctor Cuitláhuac González Galindo, habla del tema preventivo como una medida para evitar la incidencia de casos de dengue en Sinaloa.
2: Decirles que la campaña debe ser permanente, que los municipios y la sociedad en las colonias debe seguir descacharrizando y que nosotros seguiremos haciendo las acciones pertinentes desde la Secretaría de Salud, como son la fumigación y el recorrido en las colonias. Todos debemos seguir luchando contra el dengue.

0: Muy buenas tardes, mi gente de Wasabe. Llegó el fin de semana y se antoja ir al cine. Qué gusto saludarlos en la sección consentida para los amantes de la pantalla grande. El viernes palomero, aquí en Viva la Noticia, donde les comento los estrenos y la cartelera para este fin de semana. Y vamos directo con el estreno que estaba rotando las salas. Spider-Man, un nuevo día. Tom Holland regresa con el traje arácnido en una espectacular aventura del multiverso que tiene vueltos locos a todos. Pero si buscan algo completamente diferente, con un tono más íntimo y nacional, se estrena también Hasta el Fin del Mundo, protagonizada por Mauricio Ockman y Aislinn Derbez. Un conmovedor e intenso drama mexicano que ha recibido excelentes críticas y los dejará reflexionando. Dos opciones geniales para abrir el fin de semana. Y para quienes disfrutan de las historias monumentales y los efectos especiales de primer nivel, les recuerdo que la mega producción de Christopher Nolan, La Odisea, se mantiene firme en las salas de Wasabe. Son casi 3 horas de puro arte cinematográfico que vale la pena disfrutar con un buen combo de palomitas grandes. Una experiencia visual imperdible. Pasando al bloque de los niños y de los que nos negamos a crecer, la variedad familiar está mejor que nunca. Por un lado, siguen haciendo de las suyas los divertidos personajes amarillos en Minions y Monstruos. Además, continúa la magia marina de Disney con la versión de carne y hueso de Moana, protagonizada por Dwayne Johnson. Y ojo, porque los juguetes más famosos del mundo siguen vigentes en taquilla con Toy Story 5, plan perfecto para llevar a toda la familia. Ya lo saben, toda esta cartelera la encuentran lista tanto en Cinépolis Wasabe como en el nuevo complejo de City Cinemas. Armen el combo, escojan su película y vámonos al cine. Yo soy Elena Jiménez Leiva y los espero el próximo viernes aquí en Viva la Noticia. Que tengan un excelente y muy palomero fin de semana.
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2: Nos vamos con la información deportiva que ha sido muy satisfactoria, muy positiva para los voleibolistas guasabenses, sinaloenses y mexicanos que están participando en República Dominicana. El guasabense Inés Vargas Lares continúa escribiendo páginas doradas en el voleibol de playa al instalarse junto a su compañero Carlos Ayala en la gran final de los Juegos Centroamericanos y del Caribe Santo Domingo 2026. La dupla mexicana mostró un gran nivel al vencer con autoridad a Nicaragua en sets consecutivos y

Quiñones. Me está escuchando, Lucy siempre es fiel radioescucha de La Qué Buena y de Viva la Noticia. Muchas gracias, saludos afectuosos a Lucy Quiñones, que es nuestra vecina por acá de este sector. Muchas gracias, saludos Lucy y a todos los que nos han escuchado esta tarde y durante toda la semana nos han acompañado. Muchísimas gracias, les valoramos el tiempo que le dedican a La Qué Buena y a Viva la Noticia Guasave. Agradecer a Carlita Berrellesa por el apoyo durante toda esta semana en controles, a Rafael Bojorques y Cornelio Figueroa en el streaming y en la producción del noticiero Viva la Noticia WhatsApp. Muchas gracias. Regresamos, Dios mediante, el próximo lunes, 7:50 de la mañana, en el enlace estatal del noticiero Viva la Noticia Sinaloa con nuestro compañero Enrique Gil Vargas a las 8 de la mañana, el noticiero local Viva la Noticia WhatsApp. Les recuerdo, pásenla bonito, cuídense con mucha responsabilidad, compromiso, pero sobre todo con muchos deseos de vivir en paz y con mucha fe este fin de semana. Nos escuchamos y nos vemos el próximo lunes.

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2: La 1:59.
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0: Con 20 de la tarde iniciamos este viernesito rico. ¡Qué guaneanos, qué guaneanas, amigos y amigas, hombres y mujeres, caballeros y caballeras! ¿Cómo están el día de hoy? Muchas gracias por asistir, por seguir sintonizando la que buena 88.9, la que más suena en todo el universo entero, obviamente. Cuando calienta el sol aquí en Guasave, cuando calienta el sol aquí en Guasave, 37 grados, está calor, está caliente, calientito. Ay, no, qué rico, qué rico, qué rico. Pareces un bombón porque me estás derritiendo, mi vida, te estás derritiendo. Mi gente, ¿se antoja? ¿Qué se antoja ya? Ay, no me diga eso, no me diga eso, que hay varias, que hay varios aquí que se les antoja una. Una de varias, unas varias, yo creo. Carlita Evans, ¿cómo estás, Carlita? Saque el cartón, por favor, que se me da calor. Me da calor y es viernes y yo no sé qué hacer, yo no sé, es mucha presión, esto es mucha, es muchísimo. Es que mis quebonianos se prestan y en eso la pandilla de la sabanilla ya anda bien, bien alborotada porque es viernes, son las 2:22 y hace un calor tremendo, es un calor impensado, incontrolable. Es insoportable como mi ex, es este calor. Así es insoportable, nadie la aguanta y nadie la quiere cerca. Cuando calienta el sol aquí en Guasave. Cuando calienta el sol aquí en Guasave, mi gente. Ahorita vamos con una rolita para Carlita Evans, para que se le vaya antojando, para que se vaya aprendiendo, para que se vaya poniendo bien guapa en su casa al rato. A que nos reciba con un hielerón, unos marisquitos, unas lisas asadas. Ay, qué rico, unas lisas asadas, Carlita. ¿Las has probado? ¿Quién ha probado las lisas asadas? ¿O nomás yo? Son esas lisas y las partes por la mitad y las abres, así como mariposa. Y hay un aparato, como un fierro, que las mantiene juntas, las mantiene apretadas y a las brasas. A mí me gustan bien doraditas esas salsitas con mayonesita, con salsita acá, picosita, como habanera. Se las recomiendo, y si no saben, yo pues dígame, yo se las digo, yo se las pongo. Usted nomás dígame, se van a ir, no las he probado, la neta, yo se las pongo. Vámonos a la casa y yo les abro las lisitas y nos ponemos a degustar como debe de ser. Porque la que buena invita, no le gusta la mayonesa, pues no le pongas. Pues, ya me sacaste de onda, Carlita. Pues no le ponemos mayonesa, es al gusto. Pero muchas gracias por llevarme en el carro, en el negocio, a la casa, donde quiera que ande. Pero aquí iniciamos con la buena música. La gran playlist del Cervando en esta que rica tarde, 2:23 de la tarde. Iniciamos la que buena.
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Gracias a su sintonía, gracias por preferir la 88.9. ¿Qué más? La Qué Buena. Así que retomando el tema de La Qué Buena mochila, también vámonos con este rolón de Pedro Fernández, Pedrito, la de la mochila azul. Y aquí que suene.

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estamos, ¿cómo estamos? 2:53 de la tarde, mi gente. Seguimos. Pero vamos a bajar un poquito los decibeles. Vamos a bajar un poquito aquí la musiquita de Ledén Muñoz. Porque tenemos una labor social, amigos y amigas. Yo creo que tenemos un compromiso. Nosotros, los locutores, que tenemos a la voz de muchas personas, al oído de muchas personas también. Tenemos esa responsabilidad de informar y tomar compromiso, ¿no? De ciertas cosas que suceden y no nos damos cuenta. En este caso, nos están invitando y nos están pidiendo apoyo para invitarlos a un shower médico, mi gente. El día de hoy, en punto de las 5:30, en el parquecito de la colonia 17 de mayo, allá por la Tierra y Libertad, para Edna Edith Rivera. Ya que ella padece un problema en el hígado de cirrosis. Me informaba mi amigo Abelito, ahí por el parquecito, colonia 17 de mayo, pasando a una cuadra de una llantera. No recuerdo el nombre de la llantera, la verdad, pero es en el parquecito de la colonia 17 de mayo, ahí por la Tierra y Libertad. En punto de las 5:30 de la tarde. Ahorita, si mi amigo Abelito cree que se me faltó algún detalle para poder llegar, yo ahorita igual lo voy a investigar para estar más informado de la ubicación y lo vuelvo a mencionar en un momentito más. Pero para Edna Edith Rivera, allá por la colonia Libertad, Tierra Libertad, en punto de las 5:30 de la tarde. Esperemos que podamos asistir, que podamos apoyar. Va a haber antojitos mexicanos, va a haber comidita mexicana para quien guste echarse un taquito, para quien guste echarse una tostadita, y así apoyemos a la señora Edith Rivera. Así que muchas gracias por su apoyo. Yo sé que Guasave se va a poner bonito porque somos muy, muy dadivosos y nos encanta ayudar. Pero seguimos sonando de parte de La Que Buena. Muchas gracias. 2:55, seguimos con la buena música.

0: 58.
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Sanz. Seguimos 3:16 de la tarde en esta. Qué rico viernes. 31 de julio, despedimos la semana, despedimos el mes. Y las vacaciones, ya se nos dañan las vacaciones. ¿Cómo va a ser eso, los maestros, los plebes en la escuela? ¿Cuándo entran los niños? A ver, ¿quién me puede informar cuándo entran? Las primarias deben entrar hasta el 40 de diciembre, siempre tardan mucho. Las secundarias entran un poquito antes, según yo. Y las preparatorias por ahí más o menos. Canta mi niña esta dulce balada. Seguimos con la buena música, seguimos con la buena música, amigas. ¿Sabes qué? La que buena rifa, la que buena suena en todo WhatsApp y el mundo entero. ¿Cómo no? ¿Cómo no? ¿Cómo no? Seguimos con la buena, 3:17. Vámonos con un rolón más. ¿Cuál rolón te gustaría a ti? Se me antojó mucho la de Más que tu amigo de Marco Antonio Solís. Se me hace una rolita con mucho movimiento, con mucho baile, mucha bailada, ¿no? Así que vámonos con el Buki. Aquí suena La que buena.

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Seguimos con la buena música. 3:39 de la tarde, un abrazote para mi compa Alberto Sepúlveda, hasta la colonia Las Margaritas. El buen Beto, claro que sí, 3:39. Vámonos con esta rolita, las por las calles enlodadas. Que suene la que buena.

0: 6:41.
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0: 421.
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4:38 de la tarde. Claro que sí, seguimos sonando. No es más en la que buena, 88.9, la que más suena. La que más suena, quién más sabe, el mundo entero y todo México, desde La Paz, ¿desde dónde? Desde Tijuana hasta Mérida, ¿cómo no? Claro que sí. ¿Qué? Arriba Guasave, y si no, vean el mapa. Pero ya lo sabía. Buenas tardes, amigos, hermano, ya se reportó aquí mi compadre, ¿quién será? Luis Valdenebro, ¿cómo estás? Buenas tardes, amigos, hermanos, si me puede mandar saludos a los trabajadores del taller de la Sabanilla. Claro, la pandilla de la Sabanilla. Para el guarache de Gilberto Valenzuela, así le dicen a Gilberto el guarache, ¿por qué? Para Ramón, el terror de las mujeres viudas, ¿cómo? ¿Qué pasó ahí? Y para el cuate Mufas, con la canción Le Picaré. Que la deje, dice Carlita, claro que te la dejo. Hola, Lizeth, ¿cómo estás? Sígase reportando, ¿qué va?

que le baile la Carlita, a ver si es cierto, a ver si que la dejo, pues. Seguimos sonando, mi gente, seguimos con la buena música. Un abrazote para todos, para Alberto, para mi compa Alberto, con la Margarita, ya lo complací. Con la rolita de En Cambio No, qué rolón, ¿verdad? Y con más buena música, mucho ánimo, que es viernes, mi gente, a descansar ya casi.

Que se note el zapateado. Hablando de zapatos, un abrazote para la reparación de Calzado López, ahí en el centro. Un abrazote que siempre tienen el radio, el bocinón, a todo lo que da. Claro que sí, muchas gracias por su preferencia y su sintonía. Y pobre de usted que le cambie, pobre de usted. Muchas gracias por su preferencia, seguimos sonando. Vámonos con la picarepa, mis compas de la pandilla de la Sabanilla. ¡Qué buena! ¡La que buena!

0: 4:43. 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

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Así que ánimo, 4:57 y seguimos. 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